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1: De la noche y 3 minutos. ¡Súbele!

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0: 9 de la noche y 2 minutos.
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1: De la noche y 43 minutos.

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1: Es de la noche y 4 minutos.
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1: Ay. Buenas noches a todos. Decidí hoy subir a cantar a estos lugares donde normalmente la gente come y no lo escuchan a uno, pero hay una amiga muy especial que está escuchando esta canción. Amiga, marica, ya.

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1: La 1:03.
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1: La 1:23.
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0: 1:42.
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0: Las 3 de la mañana en punto.
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0: Eso es, muchachones. Ya, ya, ahí. Lindo, lindo, lindo.
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cosas. Mi papá llegaba a la casa y nos levantaba a las 4 de la mañana y le daba play y sonaba esto.

0: 3 de la madrugada y 40 minutos.
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1: De la mañana y un minuto.

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1: Buenas noches. Llegó el último.

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1: Cuatro de la mañana y 21 minutos.
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muchacho, por esa mujer.

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0: 5 de la mañana y 40 minutos.
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Hola. Buenos días. ¿Cómo están? ¿Cómo amanecen? Oiga, qué rico saludarles a esta hora de la mañana, sobre las 6:31 de la mañana, a través de los 88.4.

0: Esta es la caliente, la que te prende en ese magazine ya iniciando día hoy. Segundo día de la semana, segundo día del mes de junio, hoy 2 de junio del 2026. Gracias a Dios por ese bonito, maravilloso día. Saludo para toda nuestra gente a esta hora que se conecta o ya está conectado desde tempranito, ¿sí o no? Desde las 4 o 5 de la mañana, porque estamos durante todas las 24 horas, todos los días, los 30 días del mes y los 365 días del año. Ahí estamos siempre acompañándote con toda la programación oficial. Y como siempre a esta hora dando gracias primeramente a nuestro Padre Celestial, a Dios quien nos permite estar nuevamente aquí de pie, estar con vida, que es lo más importante. Hay que darle gracias a Dios, así tengamos inconvenientes, problemas económicos, de salud. Bueno, tantas anomalías que se presentan en cada uno de nosotros, los seres humanos, en la tierra. Familias, hogares, sociedad en general, en las veredas, en los campos, en los municipios, en las grandes urbes, en las ciudades, en todo espacio, como dice ahí Deuteronomio 28. Dios te bendice en el campo y Dios te bendice en la ciudad. Sí, pero hay que cumplir una obediencia. Y esa obediencia dice Dios, cumple mis 10 mandamientos. Cumple mi obediencia y serás bendecido en el campo y en la ciudad. Así que hay que agradecer a Dios por todo lo que Dios nos da en el campo. A veces llueve, a veces hace mucho verano, llueve muchísimo. Y la misma Biblia en la palabra enseña que no hay que quejarnos tanto, no hay que quejarnos, hay que ser agradecidos. Siempre dando gracias a Dios por todo lo que tenemos. Así no lo tengamos. Eso dice la palabra. Así que, pequeña reflexión que hacemos a esa hora de la mañana dando gracias a Dios. Que nos podemos levantar, podemos abrir los ojos, podemos escuchar, podemos respirar, podemos consumir cualquier tipo de alimentos, podemos comer. Claro, esa es una bendición grande. El estómago, nuestro cuerpo, nuestros órganos reciben todo lo que nosotros nos alimentamos por la boca. Gracias, hay que dar gracias a Dios. Dice en Eclesiastés capítulo 7: nunca preguntes por qué todo tiene o por qué todo tiempo pasado fue mejor. No es de sabios hacer tales preguntas. Esa reflexión tan bonita. Nunca preguntes por qué todo tiempo pasado fue mejor. No es de sabios hacer tales preguntas. Todos somos sabios. Dios nos dio una inteligencia. Dios nos da mucha sabiduría para tomar decisiones, para interpretar. Ese es el mensaje de hoy a través de los 88.4 a esta hora de la mañana. Bienvenidos y bienvenidas a este magazine Levántate. Aquí estamos, levantaditos, gracias a Dios, porque estamos cumpliendo también con esta labor, con este trabajo. Bendiciones en este día en todas sus actividades de cada uno de los seres humanos. En Páez, Cauca, corregimientos, veredas, en todo el departamento del Cauca y en toda Colombia y en todo el mundo.
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0: Ok, continuamos a esta hora de la mañana, 6:46 minutos de la mañana, 6:46. De la caliente, 88.4. Vamos con el estado del tiempo y el pico y placa. A esta hora te lo trae la caliente.
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0: Aquí está con ustedes el estado del tiempo para el municipio de aquí de Páez, departamento del Cauca, temperatura de 21 grados centígrados, precipitaciones del 55% y humedad del 69%. En el municipio de Inzá, 18 grados centígrados de temperatura, precipitaciones del 60% y humedad del 82%. En La Plata Huila, aquí estamos pegaditos en La Plata Huila, bastante calor el que hace para el día de hoy, temperatura de 24 grados centígrados, precipitaciones del 55% y humedad del 76%. En la ciudad de Popayán, está calentando fuerte, ¿cierto? Nada que llueve. 27 grados centígrados la temperatura, precipitaciones del 65% y una humedad del 62%. Pico y placa a esta hora a través de los 88.4, esta es La Caliente, Magazine de la Mañana.
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0: Claro que sí, para hoy, 2 de junio, hoy martes. La gente que viaja para la ciudad de Popayán en motocicletas y vehículos particulares, ojo con el pico y placa, hoy es 3-4. Placas terminadas en 3-4, placas terminadas para motocicletas y para vehículos. Ojo con el pico y placa, oiga que no lo bajan por ahí, desprevenidos, ¿sí o no? multa. Así que ahí le llevamos el pico y placa. Las 6:49 minutos. A esta hora saludo para toda la gente que ya está levantadita desde las 4 o 5 de la mañana. Para toda la gente del campo que está realizando todo tipo de actividades en el agro, en la tierra. La gente que se dedica a la ganadería, la avicultura, la porcicultura. A la piscicultura. A la avicultura, bueno, en fin, tantas actividades que hay en el campo, ¿eh? Aquí estamos acompañándote a través de los 88.4 a esta hora.
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0: Oiga, que ¿por qué no se levanta, Juanito? Ay, a las 6:49 minutos ya de la mañana, 6:49, ¿por qué no te levantas?
2: Juanito, levántate.
0: Levántese, ve aquí, esta tarde, ¿ah? ¿Eh? Tiene que entrar a las 7 de la mañana a estudiar.
1: ¡Levanta!
0: La cita que hay para el día de hoy. ¡Sí! ¡Ave María, Dios mío! Ahí estamos acompañándote a esta hora, 6:50 minutos. Y la buena música, la buena programación en esta mañana, en este segundo día de la semana. Este es el Magazine de la Mañana, ¡Levántate! Y eso que dice, oiga, Paloma Ajena, Agua Marina.

0: Aquí estamos a esta hora de la mañana, 7:03 minutos, ya de la mañana, 7:03 minutos. Aquí estamos acompañándote a esta hora, como siempre, en este día martes. En el Magazine de la Mañana, levántate a través de los 88.4. Esta es la caliente, la que te prende. Oiga, ¿dónde está prendida la caliente a esta hora? En todas partes, en todos los receptores, en todos los móviles, en los carros particulares, en los vehículos de carga pesada. Saludo para todo el transporte de carga pesada, gente que transita por la Panamericana, esa vía tan importante que comunica el sur occidente de Colombia, y por supuesto todas las empresas que transportan pasajeros. Ahí están todas las empresas del departamento del Cauca, departamento del Valle del Cauca, y por supuesto el departamento de Nariño, sur de Colombia. A esta hora, qué rico acompañarles. 7:04 minutos, noticias.
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0: A esa hora, 7:05 minutos, el Hospital San José de Popayán está sin riesgo. Una dosis de realidad para los opinadores de turno. El Ministerio de Salud y Protección Social de Colombia expidió el pasado 29 de mayo del 2026 la resolución número 1020 del 2026, categorizando riesgo S-2026. Sepultando de manera categórica la narrativa de crisis que algunos sectores pretendían imponer sobre el panorama hospitalario local. El documento oficial califica al Hospital Universitario San José de Popayán S en la categoría sin riesgo. Para la vigencia actual, este resultado técnico respaldado por cruces presupuestales del Ministerio de Hacienda deja en evidencia la brecha existente entre los rumores malintencionados de pasillo y la realidad financiera de la institución. Ya tengo las 7:06 minutos en Colombia, 7:06 minutos. Mucha atención, Cepeda o de la Estrella, dos modelos económicos opuestos para Colombia en segunda vuelta. Iván Cepeda y Abelardo de la Estrella comparten un diagnóstico: las finanzas públicas son una tarea pendiente. A partir de ahí, todo diverge, sus propuestas económicas apuntan en direcciones opuestas en materia fiscal, energética y de modelo de país. Esto es lo que cada uno tiene en su programa de gobierno. Con una votación apretada y no exenta de sorpresas, Colombia se lanzó a una segunda vuelta electoral luego de que Abelardo de la Estrella se quedase en primer lugar con el 43% de votación. Iván Cepeda, quien lidera en las encuestas, obtuviera un 41% en los votos. Los dos candidatos no solo representan orillas opuestas del espectro electoral y político, sino que también tienen visiones divergentes de hacia dónde debe ir nuestro país en materia económica. Las 7:07 minutos de la mañana, 7:07 minutos de la mañana. Gracias también a esta hora el comercio. Oiga, el comercio que se vincula con nosotros en esta programación espectacular de mañana, en este día, hoy martes. Un saludo muy especial para toda nuestra gente a esta hora. 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Ya 7:11, aquí estamos en este día tan importante. Ay, ¿cómo que es bulloso, hombre? Ave María, no, bulloso no. ¿Ah? Estamos dándole el auspicio, mi señora, a todo el comercio que se vincula a esa hora. Ya las panaderías abiertas, restaurantes abiertos, los almacenes ahorita ya van a abrir los almacenes también. ¿Ah? Ave María, pues ya sobre las 7 de la mañana, mucho comercio abierto, la gente madruga. Saludo a esta hora para toda nuestra gente, 88.4, la caliente, la que te prende en este magazine de la mañana. Oiga, pero este man sí ronca, ¿no? Ay, María, pues.
1: Sí, vamos, vamos, vamos.
0: No, de verdad, oiga, ¿por qué ronca tanto, ah? Hay que sacarle para que se levante tempranito, ¿sí o no? Levántese, que le hace tarde, vea pues, hombre. Que se levante. Las 7:12, Dianey Hoyos y el Quinteto Internacional. Suena y levántate.

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0: Las 7:26 minutos, 7:26. Avanzamos en esta mañana de Levántate, el magazine de la mañana, a través de los 88.4. Es la caliente, la que te prende. Oiga, ¿por qué no se ha levantado todavía? Levántese, levántese, levántese, que ya está tarde. Aquí estamos acompañándote, vamos con noticias, más noticias, a través de los 88.4 FM.
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0: Mucha atención, así encontraron una clínica estética clandestina en la ciudad de Popayán. Una investigación liderada por la Policía Nacional a través de la Seccional de Investigación Judicial, Junín, permitió el hallazgo de un presunto quirófano clandestino que operaba bajo la apariencia de un establecimiento dedicado a procedimientos estéticos en el barrio Quintas de Pomona, en la ciudad de Popayán. La actuación judicial se desarrolló en coordinación con la Fiscalía General de la Nación y contó con el apoyo de la Secretaría de Salud Municipal y la Procuraduría General de la Nación mediante la diligencia de allanamiento y registro realizadas en el inmueble. Según las autoridades, la investigación se inició tras la denuncia presunta y presentada por una mujer que presuntamente resultó afectada luego de someterse a un procedimiento practicado en su lugar. A partir de ese caso, se adelantaron las actividades investigativas para verificar la legalidad de los servicios ofrecidos y las condiciones en las que se realizaban las intervenciones. 7:28 minutos, 7:28 minutos a esa hora de la mañana. Noticia, noticia, mucha atención. La USO anunció un paro de 24 horas en Ecopetrol. Estas son las razones. La Junta Directiva de la Unión Sindical Obrera declaró oficialmente un paro de labores de 24 horas en Ecopetrol. El sindicato sostiene que hay falta de voluntad política en la mesa de negociación de la conversación colectiva de trabajo. Denunciamos que hasta el momento no existe ningún progreso en el diálogo debido a la respuesta nula, negligente y dilatoria por parte de la vicepresidenta corporativa de talento organizacional de Ecopetrol, dice el comunicado de la USO. El sindicato informó que se moviliza en defensa del pliego de peticiones. Las solicitudes están consignadas en documentos de 151 páginas que radicó la USO en abril de este año 2026. Entre otras cosas, sobre la mesa está la solicitud de que los trabajadores con una antigüedad igual o superior a 16 meses solo puedan ser despedidos por causa justa, legal, comprobada en procedimiento disciplinario. Aumentos salariales, ajuste a los auxilios económicos para el sindicato y que la empresa se comprometa a preservar y potenciar el negocio tradicional de hidrocarburos, destinados al menos el 80% del presupuesto de inversión nacional a proyectos activos del negocio. Las 7:30 minutos, 7:30 minutos de la mañana.
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0: Buenos días. 7:43 minutos de la mañana. Estamos en el magazine Levántate. A través de los 88.4, esta es La Caliente. ¿Dónde está? ¿Dónde está la que te prende? A esa hora, 7:44 minutos, vamos con los resultados de las diferentes loterías de Colombia y del chance. El día de hoy, ¿quién ganó? Mi señora y mi señor, papel y lápiz para que apunte el número. Apúntelo ahí el numerito, a ver.
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0: Aquí están los resultados, 7:44 minutos de la mañana, a través de La Caliente 88.4, Lotería del Tolima. Primero de junio, Lotería del Tolima, el número ganador 3313. Apúntelo, apúntele, mi señora, a eso, papel y lápiz 3313, el número ganador de la Lotería del Tolima. A los 10 años, Lotería de Cundinamarca, 8350, número ganador 8350. El número de la suerte, señores, con el resultado del chance. Astro Luna, el 8107, 8107, Astro Luna. La Caribeña Noche, Caribeña Noche 8828, apúntelo. 8828, mi señora. Ese número es. Sobreviviendo en una. Ella no lo puede creer. De la cual yo no puedo. Ok, vamos con el siguiente número. La Fantástica Noche 9710. La Fantástica Noche 9710. Cafeterito Noche 4191. 4191, Cafeterito Noche. Chontico Noche, 1218. El Paisita 2, 0287, Paisita 2, 0287. Antioqueñita 2, 9387. 9387. Antioqueñita 2, Astro Sol, 3906. Sí, señora, ese es 3906. Dorado Tarde 0062. Dorado Tarde 0062. Caribeña 7750. 7750. Pijao 7919. 7919. Pijao. Estoy cansado de tanto esperar. Estoy seguro que mi suerte. Dorado Día, 2397, 2397, Antioqueñita 1-8103, Antioqueñita 1. 7:46 minutos de la mañana, 7:46. Miloto, claro, mi señora. Ahí en el Miloto. El sorteo 5:46, el cual jugado el primero de junio. Apúntelo, mi señora, 04-08-23-26-30. Sí, señora, ese es mi señor. 04-08-23-26-30. Ahí está entonces. Las 7:47 minutos, 7:47 minutos. Los resultados de las diferentes loterías en Colombia. Y el mundo, aquí se la traemos a través de el magazine Levántate. En esta mañana de martes, hoy, 2 de junio del 2026. Esta es la que te prende. Oye, gracias también al comercio. Gracias. Gracias también a todo el comercio que se vincula con nosotros. 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Ahí está, entonces, gracias a todo el comercio que se vincula a esa hora de la mañana con Levántate, Levántate.
2: Este man sí es bulloso.
0: Este man sí es bulloso, ¿cierto? Oiga, pero ¿cómo sigue roncando esta señorita? Tiene que llegar a las 8:30. Tiene que llegar a las 8:30. Vea cómo sigue roncando. No puede ser. 7:50 minutos en la mañana. 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Delicioso, ya vamos para allá. Tito Rojas, salsa y más salsa a esta hora de la mañana. Usted.

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0: Esa es la invitación a esta hora con Jorgito Celedón. Ya tenemos las 8 minutos de la mañana. 8 minutos. Aquí estamos acompañándote.
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0: Iniciando este nuevo día, segundo día de la semana, 2 de junio del 2026, a través de los 88.4. Esta es la caliente. De la que te prende a esta hora. Bien conectados. No se me despegue ahí del día 88.4. A esa hora vamos con deportes. Ayer jugó Colombia.
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0: Este es el Magazine Levántate a esa hora de la mañana, compartiendo con toda la audiencia de el departamento del Cauca, el municipio de Páez. Aquí estamos a esa hora, como siempre, en el Magazine de la Mañana, dándote información. Bueno, mucha atención, Colombia derrotó a Costa Rica y cerró con triunfo su preparación en casa para el Mundial. La tricolor se impuso 3-1 en el Estadio del Campín de Bogotá en su último partido ante la afición colombiana. Luis Díaz brilló en ataque, como siempre, ¿no? Mientras que algunas desalentadoras defensivas dejaron aspectos por corregir ante el viaje a Norteamérica. La selección colombiana de fútbol cerró su preparación en casa para la Copa del Mundo 2026 con una victoria 3-1 sobre Costa Rica.
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0: La jornada arrancó con un ambiente de fiesta en la capital de la República.
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0: Los aficionados respondieron al llamado a la tricolor y acompañaron masivamente al equipo de Néstor Lorenzo en su último compromiso en territorio colombiano. Además del fútbol, la jornada contó con presentaciones musicales de Morat y Carlos Vives, que contribuyeron al carácter especial de la despedida mundialista. Colombia pegó primero, aunque al inicio del encuentro tuvo algunas imprecisiones. En la construcción del juego, Colombia logró abrir el marcador a los 15 minutos gracias a una acción de pelota quieta. Luis Díaz ejecutó un tiro de esquina y Davinson Sánchez apareció en el área para anticipar a su marcador y enviar el balón al fondo de la red. Bueno, ahí está entonces la ganancia del equipo colombiano. Ojalá le vaya muy bien ahí en el mundial. Se avecina el próximo 11 de junio. Se abre la apertura del Mundial 2026 en Estados Unidos, México y Canadá.
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0: Ahí estaremos atentos a todas las incidencias, todo lo que ocurre, la información.
1: Están aquí.
0: A través de la caliente 88.4. La que te prende. El Magazine de la Mañana te lleva información de deportiva a esta hora. La Federación Colombia de Fútbol se pronunció ante solicitud de Iván Cepeda. Bueno, es el tema de la camiseta, ¿no? La Federación Colombiana de Fútbol respondió este lunes al pronunciamiento del candidato presidencial Iván Cepeda sobre el uso que hizo Abelardo de la Estrella con la camiseta durante su campaña. A través de un comunicado, la entidad explicó que no tiene facultades legales para restringir el uso de la indumentaria oficial de la tricolor. La controversia se originó luego de que Cepeda solicitara una posición oficial de la federación tras la invitación que hizo la campaña de su rival electoral en la previa de la jornada electoral. El senador del Pacto Histórico sostuvo que la prenda estaba siendo empleada como un distintivo político. En su respuesta, la Federación Colombiana de Fútbol señaló que no es distribuidora de la camiseta de la Selección Colombiana de Fútbol y que cualquiera o cualquier ciudadano puede adquirirla en los puntos autorizados por la marca comercial Adidas. La Federación Colombiana de Fútbol informa que no es distribuidora de la camiseta. Así que vea, cualquiera de los, cualquier político, cualquier persona que ejerza cualquier actividad, lo puede hacer, comprar su camiseta y ponerla. Claro, la puede usar en cualquier momento, en cualquier hora, en cualquier actividad. Eso no lo restringe, no. Yo creo que no hay ningún inconveniente por ese tema. Ya tenemos las 8:13 minutos, acompañándote a esta hora a través de los 88.4. Esta es la que te prende, la caliente. En este magazine de la mañana, levántate. Oiga, ahí lo vamos a poner a disfrutar un ratico, un sabrosito. ¡Upa! Ahí está Chané Mesa, la chiquilla, dice la canción, la chiquilla. La canción viejita, esas que nos pusieron a rumbear, a disfrutar, ¿sí o no? Y aquí está, a través de los 88.4, levántate, levántate.

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1: Sí, vamos, vamos, vamos, caballero, vamos,
2: vamos. Vamos, vamos, vamos, vamos, vamos. Vamos, levántese, vamos, vamos ya. 8:24 minutos ya de la mañana, 8:24. Este es el Magazine de la Mañana, como siempre, vamos de 6:30 a 8:30 de la mañana, de lunes a viernes. ¿Quién les acompaña al micrófono? Ferney Cerona, y estamos a través de los 88.4. La caliente. Esta es la que te prende. La caliente que te prende en todo el territorio caucano. En toda Colombia y en todo el mundo nos escuchan a través de www.lacaliente.com. Ahí estamos también a través del internet. Nos pueden escuchar en cualquier parte del mundo. Mucha gente que se encuentra de acá del departamento del Cauca, de Páez, en diferentes partes de el planeta Tierra. A esa hora vamos con precio del café.
0: Señor caficultor, tomémonos un tinto y escuchemos el precio del café según la tabla interna de la Federación de Cafeteros.
2: Por supuesto, a esa hora precio del café a través de la caliente 88.4. Hay mala noticia porque bajó el precio del café para el día de hoy. Carga de café de 125 kilogramos pergamino seco, 2,060,000 pesos. Porque eso bajó como más de 40,000 pesos, ¿no? De un momento a otro. Y para subir, ay, Dios mío, ahí sí que pesa, ¿sí o no? Para subir sí como que nos... Pero para bajar sí rapidito. 2,060,000 pesos la carga de café de pergamino seco. La arroba de café se encuentra a 206,000 pesos. 206,000 pesos arroba de café de pergamino seco. Ahí está. Bueno, hay que esperar, ¿no? Siempre durante todos los días hay subas y bajas. Ojalá que logre subir durante esta semana y para el fin de semana. Bueno, ahí estamos. A través de los 88.4, esta es la caliente, la caliente, la caliente. Aquí estamos, acompañándote. Oiga, tenemos al viejito también por acá para que nos dé los datos rapidito a esta hora en el Magazine de la Mañana. Hola, buenos días. ¿Cómo te ha ido, viejito? ¿Cómo? Oiga, lo veo con la camiseta de la selección colombiana de fútbol.
3: Señor locutor, oyentes y oyentas de esta prestigiosa emisora La Caliente, 88.4. Estoy como caliente el día de hoy.
2: Oye, ¿cómo así?
3: Sí, señor, está haciendo mucho calor. Estamos en un verano bastante caliente, bastante largo. En muchas partes.
2: Sí, señor, en partes que está lloviendo, ¿no?
3: Sí, señor, hay partes que está lloviendo en Colombia y también en el mundo.
2: Bueno, entonces vamos con los daticos. Bonita, le queda muy bien la camiseta, ¿oyó?
3: Sí, señor. Esa camiseta la compré en un almacén de aquí de Páez.
2: Ay, original, me imagino.
3: Sí, señor, la compré original. Aquí no me acuerdo cómo llama el almacén, pero ya le digo dónde tienen esas prestigiosas y bonitas camisetas de la selección Colombia de fútbol.
2: Tome agüita, tómese un poquito de agua porque lo veo sofocado, ¿eh? Con esta calor impresionante. Aquí molestando un poquito al viejito. Ya viene con los datos a esta hora de la mañana a través de los 88.4.
3: Sí, señor. Aquí estamos atentos para darles la información de qué ha pasado un día como hoy, 2 de junio de 1886. El presidente Grover Cleveland se convierte en el primer y único presidente de los Estados Unidos en casarse mientras ocupaba el cargo en la Casa Blanca.
2: Oiga, oiga, usted, ¿no? Manera como lo dice, ¿no?
3: Sí, señor. En 1924, el Congreso de los Estados Unidos promulga la ley de ciudadanía india, otorgado la ciudadanía a todos los nativos americanos nacidos en el país. En 1946, a través de un referéndum, los italianos votan para abolir la monarquía y transformar a Italia en una república, enviando al exilio al rey Humberto II.
4: Oye,
3: en 1953, a la edad de 27 años, la reina Isabel II es coronada formalmente en la abadía de Westminster, en Londres.
2: Oiga, vea pues.
3: Y un día como hoy, 2 de junio, se declaran eventos monumentales como la coronación de la reina Isabel II de Inglaterra en 1953.
2: Oiga, qué bueno, buenos datos a esta hora de la mañana a través del magazine. Gracias, viejito. Oiga, como siempre, ahí frente a los micrófonos de La Caliente 88.4.
3: Sí, señor, aquí estaremos, Dios mediante, y nos ayuda. Y ya estaremos dándoles información también deportiva. Oiga, cómo me encanta el fútbol.
2: Ya se nos avecina el próximo 11 de junio, la inauguración de... Y sí, me imagino que miró el partido el día de ayer.
3: Sí, señor, estuve atento frente al televisor, viendo ese partidazo de despedida, ahí del estadio del Campín de Bogotá frente a Costa Rica.
2: Ay, Dios mío, bueno, ahí estamos entonces, señoras y señores. Ha sido un placer haberles acompañado a esta hora, 8:31 minutos de la mañana. Nos vamos despidiendo ya a través de este magazine Levántate, que vamos hasta las 8:30, lunes a sábado, de 6:30 a 8:30. Quien les acompaña, Fernández Cerón, muchísimas gracias. Dios les bendiga, chao, chao, que sigan en sintonía. No te despegues de la 88.4, esta es La Caliente, la que te prende.

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3: Ocho de la mañana y 51 minutos.
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0: Nene. 8 de la mañana y 55 minutos.
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0: Llegamos a las 9 de la mañana con 21. 9 de la mañana, 21. ¿Cómo están? ¿Cómo les ha ido? Estamos en ese día de hoy, martes. Hoy es martes, sí, señores. Martes 2 de junio, ¿no? Prácticamente iniciando este mes de junio. Mira, ya que es que quiero devolverme a mayo, ¿no? Mes de junio, mes de San Pedro, mes de elecciones, mes de mucho fútbol. Porque ya nomás se viene lo que tiene que ver entonces con el Mundial. Hoy también tenemos fútbol. Espérenme, ya les digo de qué les estoy hablando. Porque hoy se viene el primer partido de la gran final de la Liga Betplay 2026 entre el Atlético Nacional y el Junior. Hoy a partir de las 7:30 de la noche vamos a tener ese partidazo de lo que tiene que ver entonces con la gran final de la Liga Betplay de fútbol profesional colombiano. El próximo partido, el del partido de vuelta, será el próximo lunes, el horario por definirse. Pero ya entramos en la recta final de este certamen del fútbol a nivel de todo nuestro país. Y por supuesto, ya se viene también el Mundial, muchachos. El próximo 11, este jueves 11 de junio se viene el Super Mundial, para que no se lo pierdan por ningún motivo. Bueno, pues por acá, el jueves 11, 2 de la tarde, México, Sudáfrica. Y más adelante les voy a dar los otros partidos para que ustedes vayan preparando para el Mundial, muchachos. Llegamos a las 9:23 minutos en La Caliente, la radio que te prende.
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bonita presentación de Rodrigo, Puro Sentimiento, cantante de música popular. La fiesta y que tú...

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0: ¿Qué tal, mi gente? Muy buenos días, buenos días, buenos días, buenos días, buenos días. Venga, un saludo especial para cada uno de nuestros oyentes en esta hora de la mañana. Estamos aquí en la zona de los mejores éxitos, disfrutando de buena música, todas las canciones que ustedes deseen escuchar a través del 321-620-6194. Estamos en este martes, ¿no? Estamos en esta mañana con buena música. 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
0: Bueno, pues buenos días, buenos días, buenos días, buenos días, buenos días, buenos días, buenos días.
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0: Bueno, bienvenidos al programa de la zona, de los mejores éxitos. Vamos a disfrutar de la mejor música, la mejor información y, por supuesto, todos nuestros patrocinadores, nuestros clientes. Un saludo especial para nuestra gente que nos escucha a través del dial 88.4 FM, a través de nuestras redes sociales, a través de todas nuestras plataformas digitales, a través de lacalientepaes.com. En los diferentes locales comerciales, barrios, comunidades, resguardos, bienvenidos, buenos días. Vamos hasta las 12 del mediodía con toda esta buena programación. Iniciamos y de una vez les voy a comentar, los voy a invitar para que visiten a Carnes, Frutas y Verduras Aide. 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Avanzamos con la caliente radio que te prende en este martes. Martes sabrosito, martes bacano, martes chévere. Seguimos de más música en la caliente.

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Avanzamos en esa hora de la mañana. Oiga, les cuento que avanzan los juegos intercolegiados aquí en nuestra cabecera municipal de Páez, que reúne a 21 instituciones y más de 1,100 deportistas y 81

Entrenadores de las diferentes instituciones. Toda esta semana vamos a tener intercolegiados, mucho deporte, mucho fútbol, tenis de mesa, microfútbol, natación, bueno, en todas las disciplinas deportivas que los chicos y chicas de las diferentes instituciones vienen entonces a demostrar su talento en los juegos intercolegiados aquí en nuestra cabecera municipal de Páez.

0: casa y control.
1: Recordándoles que los juegos intercolegiados van de el primero al 5. ¿Listo? Empezaron desde el primero, o sea, de lunes hasta el próximo viernes. Ahí les vamos a estar contando cómo van estos juegos intercolegiados aquí en nuestra cabecera municipal. Saludo especial para todos los chicos y chicas de las diferentes instituciones que están ahí participando en todas las disciplinas deportivas y en los juegos intercolegiados aquí en nuestro bello municipio de Paz, aquí en la cabecera municipal.

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Avanzamos con más música, más canciones en La Caliente.

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10 de la mañana con 51. Estamos en ese martes. No te cases ni te embarques ni de la caliente te apartes, porque estamos con la mejor música, toda la programación que usted se merece. Un saludito muy especial para nuestros amigos de Turminá, ahí en el vecino municipio de Insá. Está mi gente que está conectada con nosotros a través del dial 88.4 FM, a través de la calientepaes.com, en las diferentes ciudades. Oiga, quiero enviar un saludito muy especial para la gente que nos escucha a través de todas nuestras plataformas digitales. Los que nos escuchan a través de la app en Play Store, recuerden que ustedes pueden ingresar a la Play Store de su celular. Ahí escriben La Caliente Páez y automáticamente les va a aparecer la app. Le dan descargar, instalar y abrir. Y ahí estamos en línea con toda la buena programación. Si ustedes están en la oficina, pues simplemente en su computador escriba La Caliente Páez. Automáticamente se les van a desglosar todas las plataformas digitales para que usted nos escuche desde cualquier parte de Colombia, del mundo. La gente de Insá, un abrazo. Los que nos escuchan también a través del dial 88.4 FM, en los diferentes buses de servicio público, en las diferentes comunidades, la gente que está viajando hacia La Plata, hacia Neiva, hacia Popayán, toda la gente que viene hacia aquí a la cabecera municipal de Páez, bienvenidos nuevamente. La gente de Neiva, de Bogotá, de Cali, de Medellín, escuchando una sola radio, La Caliente.

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Avanzamos con más música, más canciones en La Caliente, la radio.

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1: En la caliente, son las 11 de la mañana en punto.
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1: Avanzamos en esta mañana. ¡Qué rico, qué sabroso suena! La caliente, la radio que te prende. 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Avanzamos con más música, más canciones en este día de hoy, en esa mañana espectacular con La Caliente.
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5: Once de la mañana con 49 minutos, 11:49. 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Llegamos a las 11:54 minutos. Avanzamos con toda nuestra programación de La Caliente, la radio que te prende. Saludo para todos ustedes, gracias por siempre sintonizarnos, por siempre estar ahí con nosotros. Bueno, y de esta manera vamos llegando a la parte final. Por supuesto, agradeciéndoles a cada uno de ustedes, los que nos escuchan a través del dial 88.4 FM, a través de lacalientepaez.com, a los que nos llevan en su radio, en su transistor, en su equipo de sonido, en la casa, en la oficina, en la empresa, en los diferentes locales comerciales, los restaurantes. Gracias a todos ustedes. Que pasen feliz día. A continuación, pues vienen las noticias. A partir de las 12, a la 1, el pulso del fútbol. A las 2 de la tarde, tendremos a Marlon Andrés. A las 4 de la tarde, a Gigi's. 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
1: Dejan caer o lanzan sobre las viviendas estos artefactos explosivos. La gente tiene mucho temor, entonces están confinadas. Hay más de 200 familias en lugares seguros. En este momento las comunidades, Juntas de Acción Comunal, la Socordillera, la Organización Campesina, les acompaña y están pues evaluando a ver qué medidas tomar frente a la seguridad de la gente que está allá en territorio. Y pues tenemos dificultades de comunicación porque la señal allá es a través de internet, antenas repetidoras, y como esos combates dañaron también la red eléctrica, pues gran parte del municipio están sin el servicio de energía, o sea que están sin comunicación. Entonces es difícil la situación que se vive, hay mucho temor. Y pues esperamos que ojalá se logre tomar las mejores decisiones. Ya la alcaldía ha hecho presencia, al igual que el enlace de víctimas en el territorio para atenderles, pero pues son cosas que realmente se salen del manejo de la autoridad local.
2: Representante, ¿qué mensaje enviarle a estos actores armados que pues están dejando en medio a la población civil y afectando a menores de edad?
1: Bueno, pues nosotros unirnos desde acá, desde Bogotá, a los llamados que hace la comunidad, clamor a respetar a la población civil, que no se siga dando esta clase de combates en medio de los caseríos, de las viviendas, y que pues también de parte de la fuerza pública se revise y tener una información verdadera frente a lo que está pasando, porque hay denuncias ya y que son extremadamente graves, donde nos están dando a conocer que son artefactos explosivos lanzados desde allá. Entonces queremos saber si es que hay autorización para lanzar eso en medio de la población civil, y pues si la hay, pues que se replantee esa táctica militar, porque está colocando en riesgo la vida de todos los habitantes del municipio de Suárez. Eso pasa en la zona rural, pero también ha sucedido en el mismo casco urbano, y la verdad, la incertidumbre es total. El llamado a que respete el derecho internacional humanitario como debe de ser, y que la población civil no continúe en medio de ese conflicto.
2: Pues, representante, le agradecemos estos minutos, seguiremos muy atentos a lo que sucede en el territorio. Gracias por atender a Unicauca Estéreo.
1: A usted muchas gracias por abrirnos los micrófonos al municipio y a esta situación tan difícil. Dios lo bendiga.
2: Muy amable, es el representante a la Cámara, Juan Pablo Salazar, oriundo de esta región del norte del departamento del Cauca, y pues nos confirma 8 menores heridos en medio de estas acciones que no son claras, dice él, porque se habla de una persecución del ejército contra un grupo de disidentes de las FARC, y aparentemente los disidentes de las FARC venían siendo perseguidos por un dron del ejército, y desde ese dron habría salido uno de los artefactos que cayó en ese centro poblado y que generó las heridas a estos 8 menores. Uno de ellos, Dylan, está bastante grave, un menor de edad, en la clínica Valle de Lili, en la ciudad de Cali, porque tiene perforado un pulmón, tiene afectaciones en un pulmón y está bastante delicado. Hechos que se han registrado en las últimas horas en Suárez, en el norte del departamento del Cauca, y vamos a continuar con el seguimiento a este tema bastante compleja, la situación del norte de la región. 12:16 minutos. En otros hechos, trabajadores sindicalizados del acueducto de Popayán protestan porque, según indicaron las directivas, no cumplen un acuerdo para la realización de concursos para sustituir vacantes. Harold.
3: Así es, Carlos, pues trabajadores de la empresa de acueducto y alcantarillado de Popayán, agremiados al sindicato Sintra Emesdes, subdirectiva Popayán, realizaron hoy un plantón a las afueras de la entidad reclamando el cumplimiento de acuerdos relacionados con la realización de concursos para suplir algunos empleos. Dicen que en marzo de 2025 se firmaron estos acuerdos, según el presidente de la organización obrera aquí en esta capital, es lo que ha dicho en las últimas horas.
4: trabajadores hemos agotado todos los recursos administrativos, derechos de petición, haciendo de tutela para hacer cumplir una cláusula de concursos. Tenemos 15 vacantes que nos han cubierto y tenemos dificultades operativas para atender el servicio. Entonces, por esa razón, nosotros exigimos en este momento el cumplimiento de los concursos para poder evacuar las vacantes y adicionalmente dar la oportunidad a los hijos de los compañeros pensionados que tienen un derecho dentro de la convención. Ese derecho, el año anterior lo firmamos hacia el mes de marzo, llevamos más de un año tratando de gestionar ese proceso y no lo hemos podido lograr. Entonces, por eso ya ha agotado los recursos debido al proceso. El sindicato ha determinado que no hemos días de eso. Hemos tenido algunas respuestas que consideramos evasivas. O por lo menos no llenan las expectativas de los trabajadores. Por esa razón estamos inconformes. La empresa sí es una empresa muy responsable, pero en ese aspecto nos han respondido prácticamente con evasivas y ese no es el tratamiento que debemos tener como trabajadores. Esperamos que la administración atienda nuestro llamado, seguir con una mesa de diálogo y posteriormente miraremos qué hacemos, vamos a tomar. Pero si no se da una solución pronta, la idea es continuar con estos platones.
3: Durante un encuentro de capacitación del sindicato en abril de este año se abordó el avance de estos procesos de concursos internos que se proyectan desarrollar al interior de la empresa. Según lo informado, pues la reunión se llevó a cabo en un ambiente de diálogo con participación de la organización sindical. La subdirectiva de este sindicato en Popayán señaló que continuará atenta al desarrollo de estos procesos, especialmente lo relacionado con el cumplimiento de los acuerdos laborales y la transparencia en los mecanismos de selección, Carlos.
2: 12:19 minutos y se han conocido detalles de un operativo que realizó la Policía Metropolitana en la ciudad de Popayán que permitió la desarticulación de una banda delincuencial denominada como Los Fantasmas de la Noche, investigada por presuntos delitos relacionados con abigeato, es decir, el hurto de ganado y la comercialización de carne. Lo que hemos conocido es que hay dos familiares cercanos al actual administrador de la planta de sacrificio, o conocido popularmente como Matadero Municipal, en medio de los capturados. Se trata de un hermano y de el padre de el hoy administrador de la Matadero Municipal o planta de sacrificio animal de la ciudad de Popayán. Recordemos ese informe que entregaron las autoridades, en este caso el coronel Henry Ávila, el comandante de la Policía Metropolitana.
5: Se dio con la captura de seis personas a través de la realización de dos órdenes de registro y allanamiento. Fueron imputados por el delito de abigeato. Estas personas ya fueron presentadas en la fiscalía, su control de garantías, y las estamos imputando por 14 casos, pero es probable que tengan que ver con más o menos 80 casos. En estos 14 casos fueron más o menos unos 20 reses, 20 bovinos que fueron hurtados, y se estima que fueron más o menos por 200 millones. Bueno, ellos llegaban pues a una finca, entraban, tomaban la res, la sacrificaban en el sitio, destajaban, cargaban en vehículos y traían y distribuían clandestinamente acá en las carnicerías de la ciudad. Tenemos nuestra red de cooperantes con el sector ganadero. Muchas de las informaciones que ellos nos brindaron nos ayudaron a este importante resultado. Seguimos trabajando de la mano con todos los gremios de la ciudad para poder seguir dando estos resultados tan importantes.
2: Pues lo que informó el día de ayer en rueda de prensa la Policía Metropolitana sobre la desarticulación de esta banda, lo que ha llamado la atención es que en medio de estos procedimientos se logró la captura de Diego Herbie Solís Fernández y Hamilton Harvey Solís Gómez, padre y hermano respectivamente del actual administrador de la planta de sacrificio de la ciudad de Popayán. De acuerdo a la información que hemos conocido, Hamilton Solís fue cobijado con medida de aseguramiento en centro carcelario por decisión de un juez de la República. La misma medida fue impuesta a otros dos capturados dentro de esta investigación. Uno más quedó en libertad. Por su parte, Diego Solís Fernández recibió medida de aseguramiento domiciliaria, decisión que también cobijó a Walter Javier Osorio, propietario de una carnicería ubicada en la plaza de mercado del barrio La Esmeralda, hasta donde llegaron estos operativos. Lo que se ha conocido de esos detalles es que, paradójicamente, pues terminaron siendo capturados familiares que están señalados del hurto de ganado familiares del actual administrador de la planta de sacrificio animal de la ciudad de Popayán, del actual administrador. Eso en un proceso investigativo que adelantaron las autoridades durante las últimas semanas y que permitió la desarticulación de esa banda. Hasta el momento no hay pronunciamiento sobre lo que se ha conocido de la administración municipal. 12:22, vamos a el Valle del Cauca, la ciudad de Cali, porque las autoridades están alertando sobre el abandono de animales domésticos en calle. Cerca de 400 han sido abandonados en lo corrido de este año, Lucía.
6: Sí, es la información que se ha entregado desde el Centro de Bienestar Animal de Cali, en donde dicen que es casi constante que les dejan los, sobre todo perritos, allí afuera en las puertas de este lugar, este centro de bienestar, que bueno, menciona también, pues hay demasiados animalitos y por ello, pues lo que se busca es cubrir las necesidades de ellos, pero con esta cantidad, pues a veces se dificulta. Han hecho un llamado también a las personas porque, mire, no solamente ocurre en Cali, sino en otras ciudades. Por ejemplo, adquieren un animalito o lo adoptan o lo compran, pero después se dan cuenta que por el trabajo, porque el animalito hay que saberlo cuidar y demás, pues dicen, no, es mucha responsabilidad. Así que la opción más irresponsable, porque es una decisión irresponsable, es dejarlo o en la calle, en un lugar lejano, o bueno, en este caso han optado por irlos a dejar al Centro de Bienestar Animal, en este caso hablando de Cali. Se ha hecho un llamado sobre todo a tener conciencia por estos animalitos que de una u otra forma, pues tienen vida y además hacen parte también de las familias. Esto es lo que se ha mencionado por parte de ese Centro de Bienestar Animal de Cali frente al abandono de tantos animalitos en esa ciudad.
7: Hoy venimos a hablar de un tema supremamente importante, que es el abandono y cómo nos está afectando actualmente. El abandono en animales compañeros cada vez es más grande, sí, y es precisamente por esa acción de adopción inconsciente o irresponsable, ¿sí? Que se permite llevar por la emoción, la ofusividad de tener un cachorro nuevo en su casa, de tener un miembro nuevo en su casa, pero que finalmente no se está haciendo de manera consciente, ¿sí? Todos estos animales en estado de abandono merecen recibir amor, ¿sí? Pero de una manera responsable. Y también, asimismo, para todas las personas que de pronto compran, que de pronto adquieren animales compañeros y finalmente porque se mudan de casa, porque es un cachorro y muerde, porque es un paciente adulto y requiere cuidados especiales, terminan dejándolos en la calle, ¿sí? Tristemente, en la actualidad, en el Centro de Bienestar Animal, tenemos la gran preocupación porque esa sobrepoblación, ¿sí? ese gran aumento de animales en estado de abandono, que incluso nos dejan en las puertas de las instalaciones o nos los tiran acá en las instalaciones. Primero, tuvieron un hogar, tuvieron una familia. Entonces, no solamente es la afectación clínica que pueda generar el tirarlos a la calle, sino que también la afectación emocional que se produce en estos pacientes. Y que esa recuperación, tanto clínica como emocional, requiere un tiempo de trabajo en las instalaciones y requiere los profesionales idóneos para poderlo hacer.
6: Es Miguel, funcionario del Centro de Bienestar Animal de Cali, y es que es compleja esa situación, como lo menciona, es más ya el llamado a la ciudadanía, a la conciencia, a saber que si usted tiene una mascota, hombre, no la vaya a botar. Aquí en la ciudad de Popayán uno encuentra también muchos animalitos en la calle que a veces tienen también sus collares y uno dice, bueno, pertenece a alguna persona. A veces se van y muchas familias incluso hacen campañas para buscar a sus animalitos, a sus mascotas. Pero en este caso lo que está ocurriendo, por ejemplo, en Cali es que los están literal tirando a la calle a estos perritos. Es el llamado que se ha hecho a sobre todo tener conciencia cuando se tiene una mascota y a saber que también tiene responsabilidades, a saber que también es una vida más que se adopta para un hogar.
2: Llegamos ahora a las 12:27 minutos.
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2: Información deportiva, Harvey, hablemos de la serie final de la Liga Profesional de Baloncesto Colombiano, que inicia ya para conocer cuál será el nuevo campeón del año.
9: Así es, Carlos, la temporada de la Liga Señal Colombia de Baloncesto Profesional llegó a su definición con un importante duelo en esta instancia. Por un lado, Toros del Valle y Paisas de Medellín van a jugar por el título en una serie que enfrentará a los dos mejores equipos y más consistentes del campeonato y que va a reunir también a sus principales figuras y del baloncesto profesional de nuestro país. El conjunto caleño alcanzó la final después de superar a Piratas de Bogotá en semifinales, mientras que los antioqueños hicieron lo propio frente a Caimanes del Llano. De esa manera, Toros del Valle busca convertir su gran campaña en el primer campeonato de su historia bajo su actual nómina, mientras que el equipo antioqueño intentará reafirmar ese dominio que ha construido en los últimos años dentro de la Liga Profesional de Baloncesto. Los dos clubes, Carlos, acumulan 15 enfrentamientos oficiales con balance de 10 victorias para los caleños y 5 para los antioqueños. Incluso en los dos cruces disputados esta temporada en Medellín, Toros del Valle se impuso con autoridad por marcadores de 92-67 y 84-76. Así que todo está listo para definir a ese campeón de este año 2026 en la Liga Profesional de Baloncesto. La serie de 5 partidos va a iniciar hoy martes 2 de junio. El primer partido será a partir de las 8 de la noche en la ciudad de Cali, donde Toros del Valle recibe al equipo antioqueño Paisas.
2: Y hablemos también de la Liga Betplay, que entra en su etapa decisiva para conocer quién será el campeón. El primer partido de esa final se va a jugar el día de hoy.
9: Todo está listo, sí señor. Junior de Barranquilla recibe esta noche a partir de las 7:30 Atlético Nacional en el estadio Romelio Martínez para disputar el partido de ida de la final del primer semestre de la Liga de nuestro país. El equipo local, bajo la dirección técnica del uruguayo Alfredo Arias, va a intentar conseguir una ventaja inicial en su aspiración por lograr el bicampeonato y sumar la estrella número 12 en su palmarés. Recordemos que el equipo barranquillero llega a la final tras superar por la vía de los penales en semifinales al equipo bogotano. Hablamos de Independiente Santa Fe. Por el lado de Atlético Nacional, también llega este partido hasta primer final respaldado por una muy buena racha de partidos con victorias consecutivas, lo que lo pone como uno de los favoritos para llevarse este primer campeonato del año 2026. Escuchemos a propósito al centrocampista de Nacional, Juan Manuel Rengifo, y al lateral Andrés Felipe Román con sus impresiones previo al primer partido de la final esta noche ante Junior de Barranquilla.
10: La responsabilidad de que tenemos que salir a ganar esa final, de que tenemos que quedar campeones por lo que significa este club, por lo que siempre demanda, que es ganar títulos, y también un privilegio porque poder jugar una segunda final con el equipo que más amo y poder en tan poco tiempo es también un privilegio, como tú dices.
11: Bueno, yo creo que la calidad que tiene cada uno de nosotros, que el hacer equipo, el estar todos enfocados en el mismo objetivo, nos ha levantado los momentos por ahí que no han sido tan buenos y esperamos ratificarlos en estos dos partidos que tenemos.
10: Creo que lo más importante es, primero que todo, sacar un buen resultado de la ciudad de Barranquilla para venir un poco más tranquilos. Obviamente sabemos que es un poco difícil por lo que genera una final, pero bueno, los detalles, siento que los que trabajamos en toda la semana, que es tratar de estar el máximo tiempo o lo que más se pueda en el campo contrario de ellos, tratar de llevar el partido a eso, salir a hacerlo de nosotros también, a salir a presionar, salir cuando tengamos que defendernos.
11: La mentalidad, el hambre, el deseo de ganar que cada uno tiene por seguir haciendo historia en este club, es una de las ventajas o los momentos más importantes que nos va a dar para poder conseguir lo que todo el mundo espera, que es el título.
10: Bueno, creo que los dos equipos tenemos una nómina muy buena, creo que las dos mejores nóminas del país, los dos mejores equipos del torneo.
11: Con la esperanza, la responsabilidad, con el deseo de hacer las cosas bien, con la oportunidad de volver nuevamente a marcar, si se me puede dar.
9: El segundo partido de vuelta de esta final será el lunes entrante, 8 de junio, a partir de las 5 de la tarde, en el estadio Atanasio Girardot de Medellín, donde Atlético Nacional como local buscará en su casa obtener su estrella número 19 y Junior pues la número 12, Carlos.
2: Esperemos se juegue ese partido sin inconvenientes, fútbol en paz, por favor, que no haya inconvenientes en este caso en el Metropolitano. Y hablemos de la Liga de Bochia del Cauca, que fortalece su preparación con miras a los Juegos Nacionales y Paranacionales del próximo año.
9: Así es, Carlos, la Liga de Bocha del Cauca continúa fortaleciendo todo ese proceso de preparación con miras a la versión 17 de los Juegos Deportivos Nacionales y Paranacionales del año entrante, consolidando esos espacios de entrenamiento y formación para deportistas con discapacidad física que encuentran en esta disciplina deportiva una oportunidad para desarrollar sus habilidades deportivas y mejorar su calidad de vida. Actualmente, los entrenamientos de la Liga se realizan en el polideportivo del barrio Alfonso López. Ahí es el escenario que se ha convertido en ese punto estratégico para estos atletas, entrenadores y familias de estos deportistas que apoyan ese crecimiento de este deporte adaptado en el departamento. Escuchemos a Rodolfo Rivera, el ex coordinador de discapacidad de la Liga Caucana de Bocha, que se prepara pues para estas importantes competencias el año entrante.
12: Mi nombre es Rodolfo Rivera, soy coordinador de discapacidad. Este es el polideportivo de Alfonso López. Esos son los deportistas de la Liga de Bocha del departamento del Cauca a participar en los Juegos Paranacionales 2027. Está cordialmente invitado a todas las personas para que vengan y conozcan lo que es la Liga de Bocha, cómo se juega, cuáles son las formas de hacerlo, y que están cordialmente invitados para que vengan y participen de este bonito deporte.
9: Ahí está entonces la invitación desde la Liga de Bocha para que vayan, conozcan y por supuesto tengan estos chicos, estos jóvenes, ese respaldo por parte de la comunidad payanesa. Ahí están en el polideportivo de Alfonso López y puedan conocer más sobre esta disciplina deportiva adaptada que continúa, Carlos, abriendo espacios de participación e integración para la población con discapacidad.
2: Gracias, Harvey, por la información deportiva. 12:34 minutos en música. ¿Qué más tenemos, Vicky?

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1: Estamos escuchando ahora a Manuel Carrasco y Juanes, que unieron sus talentos para presentar su nueva canción, Gente Corriente. El talentoso y querido cantante español Manuel Carrasco volvió a encender los corazones de sus seguidores al anunciar de manera oficial el lanzamiento de esta nueva canción titulada Gente Corriente. Para esta producción tan especial y cargada de sensibilidad, el artista decidió unir fuerzas por primera vez con el icónico músico colombiano Juanes. Este gran estreno no es un hecho aislado, sino que se presenta como una de las cartas de presentación más potentes y emotivas de Pueblo Salvaje 1. Este es un ambicioso nuevo proyecto discográfico.

0: larga duración del intérprete español, que ya se encuentra disponible para todo el mundo. Pues el anuncio de la nueva canción, que rápidamente se convirtió en tendencia en plataformas digitales, viene acompañado de una propuesta musical profunda que busca poner en valor las vivencias de las personas comunes, transformando la rutina diaria en pura poesía a través de sus acordes.
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0: La colaboración combina de manera perfecta los estilos de ambos cantautores y logran así amalgamar la característica impronta flamenca y andaluza de Carrasco con el inconfundible sonido pop rock de raíces latinoamericanas que define la carrera de Juanes. La química lograda en el estudio de grabación fue inmediata, impulsada por la admiración mutua que se profesan desde hace años. Se puede apreciar también aquí una instrumentación acústica muy cálida que acompaña letras directas, emotivas y sumamente honestas que prometen calar hondo en los oyentes. Pues con este nuevo proyecto, Manuel Carrasco y Juanes demuestran una vez más su inagotable capacidad creativa y su total vigencia en la industria actual, regalándole a su público una obra sincera que celebra la belleza de las cosas simples de la vida.

0: 12:37 minutos, 12:37, avanzamos con información y hablamos de un incendio forestal en zona rural del occidente de la ciudad de Popayán que fue atendido por el Cuerpo de Bomberos Voluntarios.
1: Carlos, pues efectivamente este lunes, primero de junio, ya iniciando el semestre, finalizando el semestre 2026, en horas de la tarde, las unidades bomberiles respondieron al reporte de un incendio de cobertura vegetal en la vereda del Charco, este sector que colinda con la vereda Figueroa en el occidente de Popayán. Según el reporte del organismo de socorro para controlar este incendio, esta emergencia, se movilizaron más de 17 bomberos, 3 máquinas de la estación principal y también de la estación norte. La entidad recordó a la ciudadanía que las quemas están estrictamente prohibidas. Esta práctica provoca incendios que ponen en riesgo vidas, también a la fauna y a la flora y también a los bienes de nuestra capital, y que la prevención es tarea de todos, es lo que dicen los bomberos. También recordó su línea de emergencias, que es la 119 en caso de presentarse alguna eventualidad. Pues desde el Ministerio de Ambiente se entregaron recomendaciones para la gestión del recurso hídrico, el ordenamiento territorial, la prevención de incendios y la protección y el manejo de animales silvestres, entre otras situaciones, debido precisamente a esa situación que se puede presentar con el fenómeno del Niño. En prevención y manejo de incendios forestales, el Ministerio recomienda implementar sistemas de alerta temprana y planes de respuesta rápida, prohibir quemas abiertas en áreas de importancia ambiental, también fortalecer el monitoreo satelital de puntos de calor y apoyar a los cuerpos de bomberos y brigadas forestales comunitarias, entre otras acciones, es lo que recomienda el Ministerio del Ambiente para precisamente evitar esos efectos del fenómeno del Niño, Carlos.
0: Y hablemos también de lo que ha ocurrido o lo que se está informando con los propietarios y contribuyentes de vehículos en el Cauca, que deben actualizar datos de sus automotores para evitar cobros erróneos.
1: Carlos, pues la Gobernación del Cauca, a través de la Secretaría de Hacienda y el Grupo de Rentas, hace un llamado a los propietarios de vehículos automotores, particulares y motocicletas de más de 125 centímetros cúbicos para que notifiquen de manera inmediata cualquier cambio en la situación de propiedad de sus bienes. Esta medida busca depurar la base de datos institucional y garantizar que la liquidación del impuesto vehicular se realice de forma correcta. Según la Oficina de Rentas, la exactitud de la información permite que las obligaciones tributarias recaigan únicamente sobre los propietarios reales, lo que evita cobros por vehículos que ya no pertenecen al contribuyente o que han dejado de circular. La Administración Departamental recuerda que existen 3 situaciones específicas en las que la actualización de datos ante la Secretaría de Hacienda es obligatoria. Pues esto lo explica Rubio Humberto Pérez, que es el jefe de la Oficina de Rentas del Cauca.
2: Es fundamental que los ciudadanos reporten cualquier novedad que exista para que la base de datos de contribuyentes sea exacta.

0: nuestro departamento.
1: Pues este trámite de actualización puede realizarse a través del portal web www.rentascauca.gov.co en la sección destinada al impuesto vehicular. Allí los usuarios podrán diligenciar ese formulario de actualización de datos y adjuntar la copia de la tarjeta de propiedad del vehículo y de la cédula de ciudadanía sin necesidad de desplazamientos físicos o intermediarios. Es lo que se ha advertido desde la oficina de rentas del departamento, Carlos.
2: 1241, y hablemos, Lucía, de ese pliego de cargos que se ha formulado por parte de la Superintendencia de Industria y Comercio contra las tiendas ARA, esto tras recibir más de 200 quejas de consumidores.
3: Pues a través de un comunicado, lo que informa la SIC es que precisamente en ese trabajo de proteger al consumidor y sus derechos, se inició esa investigación formal contra la empresa Jerónimo Martins Colombia SAS, que es propietaria de las tiendas ARAS, y las violaciones a los derechos de los consumidores o en lo que ellos estarían fallando. Es básicamente, primero, en dobles cobros en pagos electrónicos. Según lo que se ha mencionado por parte de la SIC, pues han estado haciendo visitas y mencionan que entre febrero y julio del 2024 fueron 825 quejas de clientes que reportaron cobros dobles o repetidos, es decir, cuando usted va a pagar con un código y allá le dicen, no, mire, no me registra, no aparece, el usuario hacía otra vez el pago y para poder finalizar la transacción, porque si no podía, no podía llevar sus cosas, lo que había comprado. Esa es la primera falla. La segunda es la falta de claridad en bonos de recompra que son entregados en el marco de las garantías. Cuando el cliente va, pide su garantía por un producto, pues recibían un bono de recompra, pero la empresa, al parecer y según las quejas que han puesto, pues no les explicaba de manera clara, no brindaba esa información completa y oportuna sobre las condiciones, las restricciones de uso, y esta información solo la podían consultar en la página web y no en las tiendas físicas. Un tercer punto es el precio de diferentes en caja o también unas vueltas incompletas, es decir, hay personas que van y encuentran allá un precio diferente al que usted paga el producto y le dicen, no, mire, el precio es otro, no el que estaba ahí en exhibición, por ejemplo, o a veces, así sea por una devuelta de 100 pesos, pues a usted le quedaron debiendo y simplemente no se sabe si fue por error o definitivamente porque estaban haciendo cobros por donaciones o redondeos sin autorización previa, lo que menciona la SIC y es lo que está investigando. Y finalmente, hay muchas dudas en el tema de promociones y sorteos. Esto, la entidad está evaluando si esta información que fue entregada sobre los mecanismos para entregar premios en sus dinámicas promocionales fue clara o si se incumplió con las normas vigentes. Está ahí lo que ha mencionado así es que esta investigación apenas inicia, ya hay las visitas y demás, pero ese pliego de cargos lo que está determinando es el inicio, reiteramos, de esa investigación, por lo que estas tiendas ARA tendrá el derecho también de defenderse, de presentar sus argumentos y aportar también las pruebas que considere necesarias. Es lo que se menciona a través de ese comunicado de la SIC. Más de 2000 quejas que han sido interpuestas contra estos almacenes.
2: 12:45, y hablemos de tecnología, Harold. ¿Qué es Gemini Spark? ¿Cómo funciona y todo lo que se puede hacer con la nueva herramienta de Google?
1: Pues Carlos, hablamos de inteligencia artificial porque Google ha presentado Gemini Spark. Este es un nuevo agente de IA diseñado para realizar tareas de forma autónoma en nombre de los usuarios. Integrado dentro de la aplicación de Gemini, este sistema busca ir más allá de los chatbots tradicionales al ejecutar acciones complejas, gestionar procesos en segundo plano y trabajar incluso cuando el usuario no está utilizando su dispositivo. Esta herramienta representa uno de los pasos más ambiciosos de Google en la carrera por los agentes de IA. Una nueva generación de sistemas capaces de tomar instrucciones, planificar múltiples pasos y también completar tareas utilizando aplicaciones y servicios conectados. A diferencia de los asistentes conversacionales convencionales, Gemini Spark puede mantenerse activo durante horas o días hasta completar el objetivo planteado. Su lanzamiento también refleja

0: Una tendencia creciente en la industria tecnológica, donde empresas como Google buscan desarrollar asistentes capaces de actuar de manera más autónoma y convertirse en una especie de secretario digital para usuarios y empresas. Gemini Spark es un agente de inteligencia artificial integrado en Gemini que puede ejecutar tareas sin supervisión constante. Un agente de IA, pues es un sistema que no solo responde preguntas, sino que también puede actuar, tomar decisiones dentro de límites definidos y utilizar herramientas digitales para alcanzar un objetivo específico. La principal diferencia respecto a los chatbots tradicionales es que estos suelen responder una solicitud y finalizar la interacción, mientras que Spark puede continuar trabajando en segundo plano después de recibir una instrucción. Por ejemplo, un usuario puede pedirle que organice documentos, revise correos electrónicos, prepare un informe o gestione determinadas tareas administrativas. El sistema analizará la petición, utilizará las aplicaciones autorizadas y completará el proceso de forma autónoma. Por ahora, pues esta es como, digamos, la mala noticia. Gemini Spark está disponible exclusivamente para los suscriptores de Google de inteligencia artificial ultra, es decir, que tiene que tener membresía paga, Carlos.
1: 12:47.
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3: Al cierre, Carlos, le voy a hacer una pregunta. ¿Usted cuándo se dio cuenta que su camisa o los botones de su camisa pues están ubicados a la derecha y que los botones de la camisa de su pareja están ubicados a la izquierda? ¿Usted se dio cuenta de eso?
1: No, pues no siempre, no sucede siempre.
3: ¿No se dio cuenta? Bueno, vaya y coja una camisa suya y una camisa de su esposa. Mire, lo que ocurre es lo siguiente, y también me di cuenta hace poco y me puse a investigar qué era lo que ocurría. Y fíjese que también tiene una historia. Resulta que hace muchísimos años, en el siglo XVII exactamente, pues esto tiene que ver o responde a razones sociales, incluso simbólicas. En ese entonces, los hombres en su mayoría pues se vestían solos, es decir, se abotonaba muy fácil la camisa. Pero las mujeres, en cambio, no. Recuerde que en ese siglo, las mujeres de clase alta, es decir, las que más tenían su dinero y demás, solían ser vestidas por sirvientas o por doncellas y demás. Por lo que, por rapidez, por agilidad, pues se propuso que se colocaran los botones al lado opuesto de las personas que estaban abotonando, de estas mujeres que abotonaban esos vestidos sobre vestido de las mujeres en ese entonces. Por ello, se adoptó para esa época. Pero resulta que, si se da cuenta, pues la tendencia de los sastres y demás hoy en día se sigue conservando. Estuve revisando el armario, exactamente 4 camisas de mujer tienen los botones ubicados a la izquierda, y todas las camisas de hombre que están ahí están ubicados a la derecha. Así que esta es lo que menciona. Claro, estaba leyendo a través de la historia, porque hay otra que quedó, digamos que es una historia que no es como muy contada, pero mencionan también que tenía que ver con el tema de amamantar a los bebés, porque le quedaba más fácil que el niño lo cargaran en la mano izquierda y que con la mano derecha zafara el botón. Pero la historia real de esto tiene que ver con las mujeres de clase alta del entonces. Decidieron poner los botones a ese lado para facilitar a quien les ayudaba a vestirlas.
1: ¿Sabe que no había caído en cuenta de qué lado están los botones?
3: Lo sospeché desde un principio.
1: Sí, no había caído en cuenta. Y bueno, para cerrar un chiste, Lucía, ¿usted sabe dónde van los sapos cuando se van a dormir?
3: ¿Los sapos duermen?
1: Los sapos se van a dormir. ¿Usted sabe a dónde van ellos cuando se van a dormir?
3: No.
1: Se van a sus aposentos.
3: No.
1: A sus aposentos, los sapos.
3: Sapos.
1: Aposentos. Cerremos con música.

Finalmente, Luciano Pereyra presenta Te Sigo Amando, su nuevo álbum de estudio, y es un trabajo pues que lo muestra recorriendo distintos géneros populares, reafirmando uno de los rasgos más destacados de su carrera, como es esa capacidad de moverse con naturalidad entre estilos muy diversos sin perder identidad. El disco reúne canciones que van desde el pop y las baladas al cuarteto, la cumbia y el chamamé, siempre atravesadas por una temática central como es el amor en todas sus formas. Para este proyecto, Luciano convocó a artistas importantes nacionales e internacionales, como por ejemplo David Bisbal, Emanero, Soledad, Silvestre Dangond y Qué Locura. Pues el lanzamiento llega acompañado por la publicación de una nueva versión en vivo de Yo No Quiero Olvidarte, interpretada en ritmo de cuarteto. Pues esta es una de las apuestas musicales que mejor refleja el espíritu del álbum. La canción fue grabada en vivo durante uno de los shows de Qué Locura en el Movistar Arena, en una noche que explotó de gente y dejó uno de los momentos más festejados del show. Con la voz de Nico Sattler y el estilo romántico de Luciano, el tema mezcla la balada y Tunga Tunga en una versión que rápidamente empezó a girar entre los fanáticos del cuarteto. No es la primera vez que hacen algo juntos. Los artistas ya habían compartido, Si No Es Muy Tarde, otro cruce que había tenido muy buena respuesta entre los seguidores de ambos. Hoy nos traen Yo No Quiero Olvidarte, del álbum Te Sigo Amando.

12:53, de esta manera estamos llegando al final de Al Instante por hoy. A nuestros oyentes, como siempre, gracias por la sintonía, gracias por elegirnos y nos escuchamos mañana.

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2: Amigos, ¿qué tal? Saludo cordial. Bienvenidos al Pulso del Fútbol. Hoy, martes 2 de junio del año 2026.
3: Qué pena el minuto y medio de retraso, hombre. Pero aquí estamos.
2: Aquí estamos. Aquí estamos. Tratamos de ser lo más cumplidos del mundo. La frase del día: si sientes dolor, estás vivo. Si sientes el dolor ajeno, eres humano. León Tolstoy. ¿Usted qué tanto dolor siente por los demás?
3: No, sí, yo creo que soy una persona empática. Siempre faltará, ¿no? Siempre faltará, César.
2: Uno siempre se queda
3: la
2: corto.
3: Sociedad lo termina uno llevando a veces a la indiferencia y eso es triste.
2: Pero hoy tenemos que pensar en los demás, porque si no pensamos en ojalá. Los demás, el tema se complica.
3: Ojalá.
2: Ahora, no solo en unos, sino en todos. En todos. Bueno, don Steven, ¿con cuánto califica el partido de la Selección Colombia ayer ante Costa Rica? 3-1, despedida de la Selección Nacional. Haciendo énfasis en que fue una fiesta, en que fue un partido donde los jugadores le dijeron adiós a la afición nacional que se congregó en Bogotá,
3: yo
2: que ganó el partido.
3: Yo pensé que el partido iba a ser más recocha y la verdad es que el partido sí tuvo unos ingredientes futbolísticos.
2: Tuvo hasta patadas.
3: Interesantes, sí.
2: Tuvo hasta patadas. Sí. Yo también pensé que iba a ser una cosa más familiar, ¿no?
3: Sí,
2: más de despedida.
3: No, los ticos vinieron a todo menos a hacerse los que estaban en un concierto, no, era fútbol.
2: Lo que pasa es que el técnico Batista llamó 16 jugadores de la liga local y 11 jugadores menores de 23 años. Entonces se quieren matar.
3: ¿Usted vio lo de Batista al final? Que dijo, es que los colombianos son mil veces más talentosos que decirle que hay más talento en Colombia que en Venezuela. Le tiró su pullita a su ex equipo, ¿no? Sí. Donde salió muy mal.
2: No, pero además estaba dirigiendo un equipo muy pobre y Costa Rica pues está en un plan de renovación. Ahora, los pelados se querían matar en la cancha. Bueno, corrieron, bien. Y eso estuvo bien.
3: Bien.
2: Y al final del partido, ya en el camerino, todos se tomaron fotos con James Rodríguez, que invitó a la unidad a apoyar, a abrazar, a arropar la Selección Colombia, porque es lo que necesitamos ahora, pues, discutir si Barrios va a estar o no va a estar, o debió estar, o era la solución, me parece que ya no. Ya
3: no, pero el partido dejó cositas para analizar.
2: Las vamos a analizar y vamos a calificar los jugadores.
3: Está bien.
2: Pero
3: está
2: con
3: bien.
2: La medida de que era una fiesta.
3: Voy a cogerle la caña a César, no voy a hablar de Barrios. Listo. Pero déjeme hablar de unos jugadores que yo vi ayer como medio groguis.
2: ¿Que usted sacaría de la formación titular de Colombia para el partido frente a Uzbekistán?
3: Ay, no sé si soy tan drástico, pero sí al menos decir.
2: Pero yo sí le digo una cosa, hay un puesto que está embolatado.
3: Por ejemplo, a mí Carrascal.
2: Hay un puesto que está embolatado en la titular de la Selección Colombia.
3: Justo Carrascal. No. Ni en un amistoso, pues.
2: No.
3: Ni en un amistoso figurás.
2: Y le voy a decir esto.
3: Hombre, Carrascal, ya mucho tiempo, desde que tenías 19 años diciendo que sos promesa, ¿cuántos años tiene Carrascal?
2: 28.
3: Ya estás treintañero, Carrascal, como para seguir diciendo, es que esperémosle un poquito más. Yo sé que es un amistoso y que la despedida, pero ayer, por ejemplo, Cachito Gómez de amistoso no tuvo nada. Entró a comerse la cancha, a mostrar, a decir, venga, voy a poner a dudar al técnico un poquito a ver si me mete. Y lo hizo muy bien. En cambio, Carrascal, muy pobre.
2: Pero yo creo que de eso se trataba, de poder mostrar cositas, partiendo de la base de que era un partido amistoso, que es la despedida. Es que fíjese que hay jugadores que en amistosos se están lesionando.
3: Cucho Hernández, por ejemplo. Sí, no estuvo tan clarito, pero uno vio que metió, pues. Cucho,
2: corrió.
3: Las corrió todas y trató de generar unas sociedades que no estaban. Porque Díaz, creo que Díaz fue el mejor del partido.
2: Sí,
3: ¿no?
2: Sí, sin duda. Es que lo de Luis Díaz es notable. Ahora, ¿que por qué todo a Díaz? Porque es que es el mejor.
3: Es el mejor.
2: Hay que buscar a Díaz y hay que buscar a James. Y entró James bien y puso un par de pelotas importantes, una de ellas de gol.
3: Por ejemplo, Ríos.
2: Ese es el puesto que yo le digo que está en duda.
3: Ríos Viejo, yo
2: ese
3: no sé.
2: Ese es el puesto que yo le digo que está en duda.
3: A ver,
2: si Ríos, César, si Ríos no se pone las pilas ante Jordania, no me extrañaría que jugara Gustavo Puerta.
3: Sí.
2: De titular.
3: Sí,
2: por Ríos, no por Lerma.
3: Es que, venga, Ríos, ¿qué puede estar pasando con Ríos? Yo, en Benfica yo veo que el tipo, salvo excepciones, él tiene una zona delimitada por su técnico, que sigue siendo Mourinho, y de esa zona no sale a menos que el equipo tenga respaldo atrás y él sea el que se libere. Pero normalmente él tiene una zona marcada y no se puede desordenar. Aquí hace lo que le da la gana.
2: No hace lo que le da la gana.
3: Sí, hace.
2: Pero lo que pasa es que lo que hace no es suficientemente bueno. A mí me causa risa a veces que dicen, no, que es que a Colombia le falta variantes, pero quieren amarrar a Ríos en una zona delimitada por un cerco.
3: Pero es que no hace.
2: Eso no es así.
3: A ver, si está muy libre.
2: El fútbol no es así.
3: César Augusto.
2: El si fútbol es de.
3: César Augusto, de dinámica.
2: De dinámica,
3: sí, claro.
2: De movilidad, de alternativas.
3: Es que la zona,
2: de encontrar espacios de posibilidades.
3: César, pero es que la zona más neurálgica para un equipo es la mitad del campo. Usted no se puede desordenar. Si usted tiene jugadores ágiles, dúctiles, que físicamente van y vienen y que hacen las dos cosas bien, perfecto.
2: Pero ayer Ríos,
3: pero cuando
2: desordenó.
3: Cuando Ríos no hace ni la una ni la otra buena, porque es que ni la una ni la otra, ni ataque ni defensa, ni defensa ni ataque. Entonces, hermano, lo primero, lo primordial es defender. Tampoco lo hace.
2: Pero a ver, Steven, coincidimos en una cosa. A mí el sector que más me preocupa de Colombia es ese, el sector de la primera línea de volantes. Me parece que ahí tenemos una inconsistencia y una falta de rendimiento que todavía no se ha podido asentar. Y no hablo solo de Ríos, también hablo de Lerma. El tema Ríos ayer, el problema no era marcar, el problema no era dejar o abandonar la zona, porque es que Costa Rica llegó solo dos veces en el partido. El gol, que ya lo analizaremos, y la jugada del minuto 63 en el error de Mojica.
3: Pero le bajaste una, ayer dijiste que tres en la polémica.
2: No, es que no, vi el partido ayer y la primera no es oportunidad de gol. El remate de cabeza de Salazar, el remate de Salazar no es oportunidad de gol. La primera no es oportunidad de gol. Vi solamente dos.
3: Pasó cerquita.
2: No, pero es un remate lejos, no le pega bien, no le pega bien. Para mí no es oportunidad de gol, además está muy lejos. Pero ¿qué pasó? Yo creo, Steven, que de Ríos hay que esperar un poco más en un partido como el de ayer con la pelota, porque es un jugador talentoso, tiene posibilidades con el balón, sabe llegar, sabe rematar, y la verdad es que ayer, en el rato que jugó, en los 68 minutos, yo lo vi haciendo muy poquito.
3: ¿Qué hizo?
2: No, pues cumplió.
3: No, ni siquiera.
2: Cumplió.
3: Ahora, no hay un error capital que uno diga, aquí Ríos fue el responsable de ese X gol, ¿no? Pues no. Pero la verdad es que el aporte es muy pobre para lo que se ve en Europa, para lo que uno, que le hacemos seguimiento cada 8 días, registra en este programa. No es posible.
2: Le voy a traer a colación.
3: Lo más grave es
2: un jugador que usted promocionó bastante.
3: Pero lo más grave es César Augusto. Desde la Copa América este muchacho no hace un gran partido con Colombia.
2: Sí, está en un momento complicado.
3: O sea,
2: ahora, si uno lo tiene para marcar, que marque.
3: Por ahí es lo que estoy diciendo.
2: Como en el Benfica.
3: Pues es que si no hace
2: el
3: ataque,
2: en un partido
3: marca.
2: Donde no hay tanta necesidad de marcar porque la exigencia no es alta, pues tiene que tratar de aportar un poquito más en la parte ofensiva.
3: De acuerdo.
2: Y yo creo que en ese sentido, ayer hubo un jugador que a mí me encantó, que fue Gustavo Puerta, que ya lo viene demostrando, y que perfectamente podría ser titular frente a Uzbekistán.
3: A ver, ese pelado tiene la... yo creo que tiene claro que tiene que pelear por ese puesto.
2: Pero es que además sabe lo que tiene que hacer en la cancha con una propiedad y con una madurez.
3: Y desde que lo llamaron otra vez...
2: como si estuviera ahí hace 30 partidos.
3: Ahí lo dejaron de llamar. Ahí lo dejaron de llamar porque dejó de jugar.
2: No, y porque descendió.
3: No, pero yo no creo que haya sido por eso.
2: No, pero además el equipo no andaba bien.
3: Dejó de jugar. Pero cuando lo han llamado ha respondido. Yo no me acuerdo de un partido malo de Gustavo Puerta o de unos minuticos, porque le dan minuticos malos.
2: Solo jugadores de titular.
3: A Gustavo Puerta
2: y otro
3: la selección.
2: Más.
3: Yo no me acuerdo de eso. En cambio, ya se me están olvidando los partidos buenos de Richard Ríos. Es que el tiempo pasa.
2: Sí, bueno, analicemos los dos goles. El primero, o los dos goles no, las dos situaciones de gol que creó Costa Rica. El gol, minuto 33. Ganaba Colombia muy largo con muy poquito. porque llegó dos veces y anotó dos goles.
3: El no, pero, de Davinson, pero era más Colombia.
2: Sí, y fue más todo el partido.
3: No, no digamos que pues era súper clarito, pero era más Colombia.
2: No, incluso el resultado pudo haber sido más amplio sobre el final, sobre el segundo tiempo, pero al final... ¿Ya?
3: Yo creo que el 3-1 corresponde está
2: bien
3: con la realidad.
2: Sí, está bien. Está bien el 3-1. Las dos situaciones de gol de Colombia, tiro libre de esquina de Luis Díaz, cerradito, y gol de Davinson Sánchez.
3: Llegó muy bien Davinson.
2: Ganando por arriba. Y el otro gol de Luis Díaz, una pelota que arranca Gómez, recupera Gómez, pelea Gómez, se la entrega, bueno, la había perdido Faerrón, que se le fue larga en un control, la toma el jugador Cucho Hernández, se la entrega a Carrascal, Carrascal no la puede controlar, le rebota en la espinilla, le cae a Lucho, hace una gameta y gol. Bonito gol. Aunque
3: sí, porque
2: la asistencia
3: Lucho
2: de Carrascal
3: engaña,
2: fue sin tener la culpa.
3: Lucho engaña muy bien. Sí, Lucho engaña muy bien al central.
2: No, y en el área gambeteando es un monstruo.
3: Es muy bueno. ¿Qué tal la que hace César cayéndose?
2: Sí, no.
3: La jugada espectacular.
2: Me acordé del golazo cuando por la línea.
3: No, qué magistral.
2: Pega un remate impresionante al primer
3: tenía
2: palo.
3: Tenía dos o tres defensas por
2: tres.
3: Delante. Tenía
2: tres.
3: Se saca primero dos con
2: eso
3: la jugada.
2: Eso fue cuatro
3: inicial.
2: Minutos después del 2-1, a los 37.
3: No, hace una jugadota y es.
2: Se la entrega a Carrascal y la desvía.
3: Carrascal.
2: Le pega fuerte, pero desvía. Desvía. Entonces, el gol de Costa Rica. Ahí hay dos problemas. Primero, se dejó centrar. El centro.
3: Se dejó hacer de todo. Colombia,
2: fue de Galo.
3: Todo.
2: Segundo, Arias no marcó a Alcocer, que en el segundo palo cabeció solito. Error de Santiago Arias. Y en el medio, Andrei Soto llegó libre. Ahora, nadie esperaba que un jugador como Soto fuera a recibir de un segundo cabezazo.
3: No, pero está mal marcado.
2: Mal marcado, sí, no hay duda.
3: ¿Y el lateral? ¿Cómo estaba marcando el lateral,
2: César? No hubo marca.
3: ¿Espaldas?
2: No hubo marca y esos goles no se pueden permitir, ni siquiera jugando canicas.
3: No.
2: Ayer se estaba jugando ante un rival que no era muy fuerte, pero esos goles no se pueden permitir. Y la segunda oportunidad, sí fue una pelota donde Mojica se enreda, pierde en la acción individual, el remate de Galo lo salva Dita en la línea y se salvó Colombia del empate.
3: Previo a la jugada del gol, pasa de todo y la defensa se desbarajusta y también se llena de nerviosismo, y eso es lo que me preocupa a mí de Colombia, que cuando se le está entrando el agua, en vez de taponar el hueco, o de tapar el huequito, ese huequito se agranda.
2: No, pero ayer
3: por
2: no estuvo nervioso en ningún momento Colombia.
3: En el gol, César Augusto. En el gol, César Augusto.
2: ¿Cómo me va a decir?
3: No, pero no fue un error puntual de una jugada puntual. El equipo primero estaba mal parado, segundo, hay tres jugadas y una sola jugada del gol, porque uno tiene que, no solamente en el doble cabezazo, sí, el doble cabezazo es una embarrada, pero aparte de eso, Colombia tiene un minuto antes un remate y un rebote que no recupera Colombia, y luego un desborde por derecha que tampoco puede obstruir Colombia. Entonces, cuando a Colombia se le está entrando el agua, no es capaz de sacar el agua, sino que al contrario, abre más el agujero. Es una defensa nerviosa ante situaciones difíciles. No es capaz esta defensa de Colombia de echarle tierrita cuando empieza a prender la madera. Eso es lo que a mí me preocupa de la defensa de Colombia. Y lo vi en este partido contra un rival débil y lo vi muchísimo más, por supuesto, contra Francia y contra Croacia.
2: Lo importante era salir adelante del partido con solvencia, 3-1. Ganar confianza. ¿Usted sabe lo que hubiera pasado donde Colombia pierda contra un equipo débil? Eso hubiera sido catástrofe, como lo es en otras partes del mundo, en partidos que han sucedido de la misma manera.
3: La que sacan de las rayas es muy brava.
2: La pues, de Dita, la claro. De Dita. Pudo ser el 2-2, pero de todas maneras creo que el partido fue tranquilo y que Colombia salió avante sin ninguna complicación. Quiero hablar.
3: Oiga.
2: Bueno, vamos a calificar los jugadores.
3: James Rodríguez entró y entró bien. Se vio mucho mejor que en los partidos anteriores, donde estaba enfermo. Claramente estaba enfermo. Claro, este es un rival menor, yo lo entiendo, lo sé, pero hablemos desde lo físico, más allá del rival. Físicamente lo vi mejor a James. Usted había dicho que le están haciendo un trabajo, bueno, lo vi mejor. No sé, no
2: sí,
3: creo
2: por eso
3: que
2: no
3: vaya
2: fue
3: a ser
2: titular.
3: No creo, César.
2: Pero va a ser titular en el partido contra Jordania, donde va a poner la titular
3: Colombia.
2: No creo
3: que vaya a ser James Rodríguez del 2014, pero al menos es una versión mejor.
2: Pero tampoco el de Croacia en Francia.
3: Sí, sí, no, no es que...
2: Sí, no, vamos a tener un James bien, un James en condiciones. Además está metido, es líder, es un referente, es un jugador que todos siguen, que todos acatan, y eso es muy importante.
3: Que no hay ni bien, no le pueda criticar.
2: Sí. Pero yo
3: si juega
2: quiero,
3: mal, lo vamos a criticar.
2: Pero yo sí quiero hablar de las declaraciones que le dio Don Fuad Char a Pilar Velázquez en Win.
3: Ajá.
2: Sobre James Rodríguez.
3: Sí.
2: Bueno, primero dijo que Carlos Bacca y Teo Gutiérrez se van del Junior.
3: Uh-huh.
2: Es decir, anunciar dos bajas de jugadores que están disponibles, aunque Bacca fue sacado de la formación por decisión técnica, pero Teo no. Hablar un día antes de la final de dos jugadores que se van, así ya les hayan pasado la carta, me parece que no es...
3: Pero lo de Teo estaba...
2: Y lo de Bacca de pronto también. Sí, pero...
3: Lo de Bacca no sé qué tan acordado estaba.
2: Yo creo que también. Yo creo que ya estaban pensando que el nivel de exigencia del Junior es otro y que son jugadores que no tienen para ofrecer una condición superior a lo que dan ahora.
3: Dámelo a Bacca.
2: Que son alternativas.
3: Dámelo a Bacca. A mí que me den a Bacca. Para el equipo que sea.
2: Sí, Bacca es un goleador.
3: Yo creo que todavía tiene cuerda Bacca.
2: Pero a ver...
3: ¿No cree usted?
2: Sí, yo creo que tiene cuerda y puede seguir jugando en Colombia sin problemas.
3: Pero Bacca no se va a ir a jugar en un equipo chico.
2: No, no. Y Bacca cuesta mucha plata.
3: ¿En qué equipo grande lo ve usted? Yo lo veo en un Medellín. Yo no lo veo en un Tolima.
2: No sé.
3: Lo veo en un Once Caldas.
2: Al Once le caería muy bien.
3: No, claro.
2: Pero si no está Dairo. Si está Dairo, no puede ir Bacca.
3: ¿En América? ¿Y por qué no?
2: ¿Sí le gustaría Bacca en América?
3: No tengo ningún problema.
2: ¿Bacca mejor que Ramos?
3: Es que los dos ya...
2: Por eso. Ahí los dos no los puede tener.
3: Pero Ramos yo no creo que vaya a seguir en América como jugador, al menos no.
2: ¿Será que no?
3: No.
2: Bueno. ¿Y usted quedaría totalmente satisfecho reemplazando a Ramos con Bacca?
3: No, yo creo que necesita un delantero muy activo. Pero Bacca me parece una gran alternativa.
2: No, Bacca puede seguir jugando, pero no sé si en un equipo grande, grande de Colombia. Creo que el Junior era la alternativa más clara. Lo quieren, le pagan lo que merece Bacca. Y ubicarse en otro equipo con lo que cuesta va a ser difícil. Pero ¿qué dijo Fuad Char de James Rodríguez? Dijo: James no trabaja, James no corre, es un flojo de mierda, no aporta nada. Escribe don Diego López y dice: ¿no les parece un poco salidas de tono las declaraciones del señor Fuad? Me parecieron como de alguien que está ardido. Yo sí vi a Fuad de un ardido.
3: Pero ahora, él lo dijo.
2: Sí.
3: Él dijo que le había dolido mucho.
2: Sí, pero el hecho de que le duela, no hable mal de alguien que él hace año y medio buscó por figura, le iba a pagar un dinero importante y lo valoraba como jugador. Resulta que en un año largo se le fue toda la emoción, se le fue el entusiasmo, se le fue la admiración por James Rodríguez y hoy habla mal de él. Rabón, Steven, Rabón, Don Fuad.
3: Yo en cambio.
2: Tío Fuad, no. Rabón.
3: En cambio,
2: Rabón.
3: Yo le voy a decir a Fuad que uno puede opinar de sus declaraciones, desde luego, pero que está en toda libertad de hacerlo.
2: No es que yo no estoy diciendo que no lo diga, estoy diciendo que fue Rabón en la declaración.
3: Acaba de decir, y me quedó grabado porque por eso intervine, que no hable mal, dijo usted, de alguien al que usted buscó hace año y medio. No,
2: ah, porque es una cosa contradictoria. Sí, porque es contradictoria. Cuando lo buscó era el mejor de Colombia y era una gran supercontratación para el Junior. Y ahora como James le dijo que no, porque no es que lo ha dejado plantado. James le dijo que no, pero que lo recibía perfectamente.
3: Si a él le parece que hoy es muy malo, eso fue hace año y medio. Si le parece que hoy es muy malo James, pues está en su derecho de decirlo.
2: Sí.
3: Yo no tengo ni.
2: Sí,
3: no,
2: pero
3: usted
2: está en todo lo derecho de decirlo. Pero no diga que James no trabaja porque James sí trabaja. Me muero de la pena.
3: Bueno,
2: puede que no corra, sí, puede que no corra. Y que sea flojo, lo dejo ahí en la incógnita para que lo resuelvan. ¿Usted cree que James es flojo?
3: Pero sí es muy mimadito.
2: Y usted,
3: en el documental.
2: Bueno, pero usted también es mimado. Usted también es mimado y no es flojo.
3: Ah, pues yo soy rebelde.
2: No, uno, usted es mimado. Mimado, su mamá lo mima
3: mimado
2: y le trae cariñitos.
3: Pero
2: y
3: eso
2: lo
3: es
2: consciente.
3: Distinto.
2: Por eso, usted
3: pero,
2: es mimado.
3: Pero a ver, yo no necesito.
2: Y no
3: que,
2: es flojo.
3: Pero César Augusto, yo no necesito que mi jefe todos los días me esté diciendo que yo soy muy bueno. Y James sí necesita de eso.
2: No, no.
3: Eso se vio en Netflix.
2: No, pero a James hay que apretarlo. Lo apretó Benítez, lo apretó Ranieri, lo apretó.
3: ¿Y cómo terminó la historia?
2: Tekerman.
3: Cuando lo apretó. No, Pekerman, que lo iba a apretar.
2: Pero si lo cuenta en el documental.
3: Oh, que lo iba a apretar.
2: ¿Qué le dijo usted?
3: Oh, Pekerman era.
2: No, pero. Allá y para acá. Pero sí le dijo lo que tenía que hacer. No, no. Además, todo depende de.
3: Pekerman y Lorenzo.
2: La última.
3: No son sino mimos.
2: La última afirmación. ¿Usted cree que James no aporta nada? ¿Usted cree que James no aporta
3: no,
2: nada?
3: No, en la selección aporta.
2: Bueno, Fuad.
3: Mucho.
2: Bueno, Fuad.
3: Bueno, pero yo. César, ¿de verdad vale la pena decirle a Fuad cosas que se ven en la cancha? Yo creo que no tiene sentido. Ahora, yo respeto el dolor personal.
2: No, pero que estaba Rabón, o pues, tampoco vas a decir no, que estaba pues Rabón.
3: Sí, pero.
2: Sí, que diga lo que quiera.
3: Haberlo
2: pero,
3: hecho. Pero también Fuad es una falta Rabón. De respeto con el señor haberlo hecho subir a un avión. Con 80 años, haberlo hecho subir a un avión, ir a Medellín y que no lo. Y le hubieran mamado gallo.
2: Pues esa no es la versión. Mal. Esa no es la versión de la gente de James, ni de James. No le mamaron gallo, le dijeron, mire, todavía James Rodríguez no está para jugar en el fútbol colombiano.
3: Y para eso tenían que hacer
2: que ir a jugar a Medellín. Bueno, venga, ya hablamos.
3: Para eso tenían que
2: no,
3: hacer.
2: No, pero se lo dijeron claramente.
3: En
2: lo
3: un
2: sabían.
3: Zoom no hubieran podido decir
2: lo que
3: eso
2: pasa es que Fuad no lo reconoce, pero lo sabían, pero Fuad no lo reconoce.
3: Fuad no lo reconoce. No, o sea, Fuad, entiendo Fuad Chal, yo no creo.
2: Fuad dice, entonces, o miente uno o miente el otro.
3: No,
2: pero yo conocí la versión anticipada desde la casa de James Rodríguez. Que le dijeron, mire, James ya decidió. Es que él lo había dicho públicamente, Steven, porque iba a cambiar. Él dijo, no creo que sea el momento de regresar a Colombia.
3: ¿Para qué
2: lo dijo ocho días antes.
3: ¿Para qué hacen ir al señor Amelio?
2: No, es que no lo hicieron ir. Él fue por voluntad propia. Tan por voluntad propia fue que James le dijo, don Fuad, yo no voy a ir al Junior.
3: La versión.
2: Y entonces salió
3: la
2: Piedro.
3: La versión
2: pues, claro.
3: De don Fuad Char fue, claro. Hablemos, venga a Medellín y hablamos. Si a mí me dice.
2: Fuad fue a Medellín porque pensó que con su poder económico y de convicción le iba a hacer cambiar de opinión.
3: Si a mí me dicen eso, me están endulzando el oído.
2: No, hombre, él no le dijo venga que aquí arreglamos.
3: No,
2: él le dijo claramente y lo dijo públicamente James. No es momento para regresar a Colombia. Pero el señor no quiso entender y viajó pensando en su capacidad de persuasión, que debe ser enorme. ¿Usted ha hablado con Fuad?
3: Sí, muchas veces.
2: Por eso, Fuad es un hombre que convence, además es un tipo chévere, un hombre querido, una persona conocedora
3: del
2: fútbol.
3: Pero también tenemos los antecedentes locos de decisiones de James Rodríguez. Entonces tampoco venda James Rodríguez como el tipo más serio en cuanto a decisiones deportivas, que él mismo lo dice, la embarré yendo al Rayán.
2: Pero eso no quiere decir que no haya sido serio.
3: Le dije 12.
2: Él no es serio cuando deja los contratos votados, pero cuando escoge un equipo es serio. Lo que pasa es que a veces las decisiones no le salen.
3: James ha sido una turbulencia eterna de decisiones en su carrera.
2: Sí, pero por equivocado, no porque no sea serio. Por equivocado.
3: Pues, ¿no? A mí me parece que no es serio.
2: Por equivocado. Bueno, Sofía Prada Guzmán desde Alemania. Sofía debe estar haciendo calor en Alemania. Sofía Prada Guzmán. El partido de Colombia dejó buenas sensaciones por el resultado, pero también demostró las desconcentraciones defensivas y el nivel de Mojica. El gol de Suárez que le da confianza y otro partido de más de Richard Ríos sin rendir. Qué lástima. Estoy de acuerdo con todo lo que dice Sofía, porque Mojica tampoco jugó bien ayer.
3: No, Mojica fue lo más flojo de
2: Jorge Orozco desde Alameda en California.
3: Y lo más difícil es que ahí uno no puede decir, no, pero es que cómo vas a poner a Mojica si está.
2: No, pero es que por un error no lo vas a cambiar.
3: Pero
2: David Machado.
3: ¿Puedo dar mi opinión?
2: Sí, pues no lo vas a cambiar.
3: Pero
2: por
3: puedo
2: un
3: dar
2: error.
3: Mi opinión.
2: Bien pueda. El lo quiere sacar de la titular, sáquelo.
3: No, yo no estoy diciendo eso, pero usted sí es dramático.
2: No.
3: Uno
2: estoy,
3: puede criticar
2: estoy
3: una
2: tratando,
3: cosita chiquita
2: estoy
3: de la selección
2: de que acelere el concepto porque voy a la pausa, mire la hora que es.
3: No sea dramático. Yo simplemente iba a decir, uno no puede decir que ponga entonces al suplente, porque el suplente es del mismo nivel. Entonces, pues mejor dejar a Mojica, que al menos Mojica. Mire, contra Brasil en la Copa América hizo un partido interesante Mojica. Contra Uruguay, Mojica hizo un partido interesante. A mí me parece que ese.
2: Y
3: ese
2: contra Argentina también hizo un
3: también.
2: Partidazo.
3: Entonces, pero tampoco lo va a vender como pues,
2: no,
3: Daniel
2: partido.
3: Muñoz no es. No, pero, no es. Pero es un lateral muy intermitente. Eso
2: claro
3: sí
2: que
3: es.
2: Quiere que le diga una cosa. Y lo voy a dejar así simplemente, no me acuse. Ha cometido más errores en Colombia David Muñoz que Mojica.
3: Daniel
2: Muñoz que Mojica. ¿Está de acuerdo
3: pues
2: o no está de acuerdo?
3: Porque por allá se juega mucho más, porque él es mucho más participativo. Pues claro, César.
2: No, estoy simplemente
3: si yo vengo a este programa y me quedo calladito, pues me van a decir, ay, no, usted no genera polémica.
2: Ah, usted juega más por mi lado.
3: Me quedo calladito, claro. César.
2: Una pausa y ya seguimos.
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3: 1:25.
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1: Bueno, la gran potencia es Argentina y tiene un montón de jugadores lesionados. Pero permítame dar el dato de Fafá. Ayer 36.175 espectadores en el estadio El Campín. Eso es lo que le cabe al Campín lleno cuando se habilita toda la boletería, y ayer se habilitó toda la boletería. Oiga. Me encantó el espectáculo musical de Carlitos Vives.
2: Chévere.
1: Y de Morán, muy buenos.
2: Ah, no, excelente.
1: Muy bien.
2: Oiga, y hablando de potencias mundiales, Marruecos, Noruega, ¿no? Va el domingo a las 2 de la tarde. Eso es partidazo.
1: Partidazo, o sea, Marruecos-Noruega. Noruega, y ya les vamos a hablar de los amistosos de hoy, de los de ayer. Vimos a Uzbekistán. Mire, Austria se quedó sin su principal figura. El delantero Christoph Baumgartner, jugador del Leipzig, 25 años, valuado en 40 millones de euros, 17 goles, 8 asistencias en el fútbol alemán. Se lesionó en el calentamiento del partido que ganaron 1-0 y quedó por fuera del campeonato del mundo.
2: Tamaña sal.
1: Georgian de Arrascaeta, el compañero de Carrascal en Flamengo, el número 10 titular de Uruguay, se desgarró en la práctica matinal de hoy de Uruguay y prácticamente lo están descartando por desgarre. Y Argentina se encuentra en Kansas.
2: ¿Descartándolo para el Mundial?
1: Sí, sí, porque es que sí, un desgarre es un mes.
2: Eso es una baja.
1: Baja notable. Gigante. Todavía no es oficial.
2: Fuera de que no tiene.
1: Todavía no es oficial.
2: Los delanteros son flojísimos.
1: ¿Núñez es muy flojo?
2: A mí me parece flojísimo Núñez.
1: Núñez se las come todas. Uy. ¿Se acuerdan del partido con Colombia?
2: Uy, en la
1: se comió tres de entrada en la Copa América.
2: Clarísima, y las dejaban clariticas.
1: Y
2: las...
1: Mire, y Argentina, mire la situación de Argentina. Ya está en Kansas. Lionel Messi, inflamación en el isquiotibial. El Dibu Martínez, fractura en el anular de la mano. Cuti Romero, lesión en el ligamento lateral de rodilla.
2: Pero Leo Paredes, significa que no vayan a estar.
1: No, todos están.
2: Sí, sí, sí.
1: Distensión en isquiotibial. Gonzalo Montiel, desgarro en el cuádriceps. O le habla de desgarro. Yo creo que es distensión.
2: Dicen
1: porque Messi... desgarro es ruptura total del muslo y es mínimo un mes de incapacidad. Adiós. O sea que no es desgarro. Pero
2: lo de
1: dicen
2: Messi,
1: desgarro.
2: Por ejemplo, lo que se está diciendo hoy en Miami. Él juega en Miami, entonces tienen que estar muy bien informados los colegas en ese sector de Estados Unidos. Dicen que el primer partido no va a Messi.
1: Es posible.
2: Que lo van a cuidar.
1: Porque los isquiotibiales son complicados y el primer partido es ante Jordania. ¿Ante quién es el primer partido?
2: Ya
1: de
2: digo,
1: Argentina. O contra Haití. Es que el grupo de Argentina es muy fácil.
2: No, es mamey. Mire, el primero es contra Argelia. Luego sigue Austria, que...
1: Ah, Austria, no Haití, no.
2: El primero es contra Argelia.
1: Sí.
2: Luego Austria y cierra con Jordania.
1: Con Jordania, correcto. Nahuel Molina, dicen que desgarro de muslo. Nico Paz, traumatismo en rodilla. Thiago Almada, sobrecarga. Julián Álvarez, esguince en tobillo. Nosotros, por fortuna, tenemos los 26 sanos, intactos, y ojalá se mantengan así para el campeonato del mundo.
2: Solamente Córdoba, que tiene una lesioncita, un problemita muscular que ya en unos días seguramente...
1: No, ya está. Ayer lo cuidaron, no lo pusieron, fue uno de los cuatro que no jugaron.
2: Como tiene que ser.
1: Y, como debe ser.
2: Y permítame, invito a la gente a que nos vea en YouTube a esta hora, en el canal de YouTube de Caracol Espacio Radio y de AS Espacio Colombia.
1: Y en TikTok también... Caracol Radio.
2: Sí, señor.
1: En TikTok, ahí estamos.
2: Y díganos que quiere ir al Corrientazo del Pulso. Tenemos Corrientazo este jueves, ¿no?
1: Sí, señor. Este jueves a las 2 de la tarde, Mayra Carolina Ramírez fue la ganadora y estaremos almorzando con ella en el Corrientazo del Pulso.
2: ¿Qué almorzamos? ¿Frijolitos?
1: Lo que haya, porque es Corrientazo y uno no puede pedir a la carta.
2: Puede ser aquí en la esquina, que están haciendo unos frijoles muy sabrosos.
1: ¿Sí?
2: Sí, sí, sí.
1: Ah, ¿usted me quiere llevar al restaurante caro?
2: No, no es
1: así. Acepto,
2: no es caro,
1: vamos.
2: Pero es que va a pagar César.
1: Mire, Alejandro Rojas Hurtado pregunta que qué pasa si un jugador se lesiona. Se puede cambiar por uno de la lista de 55, por eso la lista de 55, y si se lesiona...
2: ¿Nos ha pasado alguna vez, César? Que se haya lesionado uno y que...
1: No dentro de la lista, pero por ejemplo, Fabra se lesionó 2 días antes de dar la lista. Fue muy triste lo de Fabra en el Mundial del 2018. Él pregunta por Córdoba, ¿se va a recuperar y va a estar bien John Córdoba?
2: ¿Qué dijo Scaloni sobre Colombia, César Augusto? Pues la puso al nivel de España, Francia y la misma o la propia
1: político,
2: Argentina.
1: Político Scaloni.
2: Dice, no sé si me quedé corto, pero en el Mundial claro que Argentina va a estar entre las favoritas. No sé si va a ganar, pero seguro va a intentar llegar a la final, como España, Francia, Portugal, Inglaterra, Brasil,
1: claro,
2: Colombia.
1: Eso está bien, los jugadores
2: Argentina
1: creen en
2: y
1: eso.
2: Marruecos.
1: Y en esa
2: nos
1: posibilidad.
2: Nos puso entre los 8 favoritos a llegar a la final de la Copa del Mundo, un tal Lionel Scaloni.
1: Sí, pero aquí dicen que no hay equipo, que no hay variantes, que solo son los jugadores. Oye,
2: pero cuando yo dije eso, usted dijo que yo estaba disvariando, que yo estaba diciendo cosas absurdas.
1: No, pero es que lo dijo y después Scaloni. Se arrepintió.
2: Sí, sí, me arrepentí y lo
1: entonces, y lo estaba disvariando porque
2: y entonces,
1: uno no puede amanecer así pensando que hoy es domingo y al mediodía dicen hoy es jueves.
2: No, pero con los partidos me di cuenta que no. Oiga, pero Scaloni...
1: No, pero no lo estoy molestando, Steven.
2: No, pero yo entiendo. Pero Scaloni lo está diciendo.
1: Mire lo que dijo Scaloni. No, Scaloni es autoridad.
2: O sea, ¿le creemos a Scaloni que estamos entre las 8 mejores selecciones del mundo?
1: No sé si entre las 8, pero estamos entre las 12.
2: ¿Entre las 15?
1: Entre las 15. Sí, entre las 16. Por eso ojalá lleguemos a cuartos de final. Dijo Scaloni, de las últimas selecciones que ganaron un mundial, fuimos las que más piedras tuvimos en el camino. Perdimos el primer partido ante Arabia Saudita. Nos empataron en el último minuto ante Holanda y ganamos por penaltis. Con Francia ganábamos 2-0 y nos empataron. Al final, en el mundial, no basta solo con jugar bien. También ganaban en el tiempo suplementario con el gol de Messi.
2: Y en penales.
1: Y empató Francia. ¿Empató Francia o empató Argentina? Ya me olvidó.
2: No,
1: empató Francia. Hizo gol primero Messi, que en la jugada esa medio ahí sobre la línea. Y por penaltis ganaron. Bueno, don Steven. Junior Nacional es tan largamente favorito nacional como está diciendo todo el mundo.
2: Sí. Sí, yo lo pondría 70-30.
1: Yo creo que no.
2: 70-30. En una final, eso, digamos, hoy sobre el papel y por las estadísticas que ya se las voy a dar. Nacional es infinitamente superior, línea por línea, al Junior de Barranquilla.
1: Aquí también tengo estadísticas,
2: pero en una
1: para que
2: final,
1: no me salga con chimichurra.
2: Pero en una final, yo entiendo, y más cuando tienes una nómina como la que tiene Junior, que es una muy buena nómina, pues eso se equipara, eso se termina equilibrando. Sin embargo, mire, Nacional supera ampliamente en temas defensivos al Junior.
1: Usted me permite una cosa antes de que dé las estadísticas.
2: Sí, señor.
1: Es que sirve Carlitos Calero.
2: ¿Qué dice Carlitos Calero?
1: Dice, hoy le doy razón total a tu compañero.
2: Gracias, Carlitos Calero.
1: Está diciendo que Nacional va a golear al Junior.
2: No, pero
1: palabras
2: está diciendo
1: más, palabras menos.
2: Él está diciendo es por
1: nada. Ah,
2: claro,
1: ya,
2: Junior.
1: Ya. Pero ahora va a cambiar. Ahora va a decir que no, está de acuerdo conmigo porque yo no veo tan favorito Atlético Nacional. Empezando porque es una final. Adelante, don Steve.
2: Bueno, entonces, XG en contra. Nacional 0.96, Junior 1.44. En contra.
1: Sí.
2: Remates en contra, Nacional promedio 11.57, Junior 13.73.
1: Sí.
2: Toques en el área en contra, ¿qué tanto permites que tu rival toque en tu área?
1: Sí.
2: Nacional 13.65, Junior 15.83. En arqueros, por ejemplo, si sacamos a Ospina, que ya no está en esa ecuación.
1: Chipi chipi.
2: Castillo, porcentaje de atajadas 70%, Silveira 76. Ahí le gana el arquero.
1: En ese ítem es más Junior que Atlético Nacional. Exacto. Hablando de factores, sí, individuales.
2: En goles evitados, Castillo 1.57, Silveira 1.21. Ahí Castillo le saca un poquito de diferencia a Silveira. En rendimiento de centrales, César, duelos defensivos ganados, Peña y Monzón 67%, mientras Tecillo y García tienen el 74%. Es mejor Nacional ahí también. Vamos rapidito al medio campo.
1: Fíjese que la gente hablaba de que Nacional tenía una mala defensa. Y resulta que Nacional tiene la mejor defensa del campeonato, el mejor ataque del campeonato, y usted en los duelos defensivos está ratificando,
2: sí,
1: que son mucho mejores los de Nacional marcando que los del Junior.
2: Ahora, esto es una obviedad, pero eso no sirve nada si no es campeón. Medio campo. Voy a poner a Ríos contra Campuzano en posiciones.
1: Vale.
2: Ríos, pases acertados, 88%, Campuzano 92%, sopa y seco. Pases progresivos...
1: Campuzano es muy preciso.
2: Muy.
1: Con el balón.
2: Pases progresivos acertados, Ríos 7-9, Campuzano 84%. Recuperaciones por partido, Ríos 8-93, Campuzano 7-24. Aquí Ríos le saca partida a Campuzano.
1: Sí, pero están muy parejos, ¿no? 7-20 y pico y 8 es prácticamente lo mismo.
2: Y vamos a volantes de ataque, Rengifo, Chará. Rengifo, asistencias esperadas 0-22, Chará 0-13. Goles esperados, Rengifo 0-24, Chará 0.03. Y recuperaciones por partido, Rengifo 5.51, Chará 5.50. Rengifo es mucho más hoy que Chará.
1: O sea que usted dice que gana Nacional fácil la final.
2: Y por último, en ataque, César, Nacional, XG 1.79, Junior 1.28, remates 15.57 Nacional, 12.17 Junior, toques en el área 18.78 Nacional, Junior 17.3.
1: Recordemos que el LG es
2: oportunidades de gol creadas.
1: Oportunidades manifiestas de gol.
2: Sí.
1: es posibilidades de anotar, y el SGOT, XGOT, es la calidad de las oportunidades que se tienen. Si uno tiene una nomás, una, y hace el gol, pues el SGOT es uno. Uh-huh. Si tiene tres y solo hace un gol y las otras dos las saca por un lado, pues el SGOT es 0.33, pero llegó más el que hizo tres oportunidades de gol que el que llegó una vez.
2: Y es correcto. Ahora, usted me preguntaba,
1: ¿eso qué quiere decir? Un factor diferencial de superioridad.
2: Ahora, usted me decía, ¿usted qué dice? Pues esa cantidad de números que dicen, que es muy superior Nacional línea por línea Junior, pero que en el partido, hermano, es final, Junior tiene una gran nómina, y creo que si hay un equipo con una nómina capaz de contestarle de tú a Nacional, es Junior, hasta ahí. Pero hoy, en el papel, 70-30, 70 Nacional, 30 Junior.
1: Mire, yo he sido defensor, voy a llamarlo así, de la campaña de Nacional y de Diego Arias, ¿o no?
2: Mucho.
1: He defendido permanentemente la campaña del equipo porque me parece que juega bien, y creo que el trabajo de Diego Arias ha sido enormemente meritorio, porque le ha dado oportunidad a los pelados, porque fue capaz de sentar a Cardón y poner a Rengifo, porque ha sacado el equipo a pesar de la crítica, de la desconfianza y de la mano de palo que le han dado los hinchas de Atlético Nacional. Pero hoy creo que la final es mucho más pareja del porcentaje que plantea Steven. Primero, porque es final, y segundo, por un detalle chiquitico. De los últimos 9 partidos entre Nacional y Junior, Nacional solo ganó uno, y fue el último 4-0 en Barranquilla este año. En el 2025, Nacional perdió 3 con Junior, 2-1 en Barranquilla, 2-1 en Barranquilla, 3-2 en Medellín, empató 1 en Medellín, 1-1. En el 2024, Nacional perdió con Junior en casa 0-3 y empataron en Barranquilla 0-0. En el 2023, Junior 1, Nacional 1, Nacional 0, Junior 1. Y en el 2022 empataron 1-1 Nacional Junior y en Medellín. Luego ganó Junior 3-0, ganó Nacional 2-1, Junior y Nacional 1-1 en Barranquilla, y Nacional 3-1 a Junior en Medellín. Creo que ese factor, a nivel de percepción, puede marcar una diferencia donde la ventaja no sea tan grande para Atlético Nacional. Junior, cada vez que se enfrenta a Nacional, lo hace bien. Ahora, Steven, yo le tengo pavor a Junior en las finales. No, ese es un equipo que sabe jugar. Arias viene de ser campeón, es un técnico importante,
2: serio. Medellín en la final que le ganaron los junioristas a Medellín. Medellín venía jugando mucho mejor que Junior. Ha hecho un campeonato extraordinario, jugaba muy bien. Y Junior fue el campeón, ¿no? Es que esto es poder con poder.
1: Bueno, ya vamos con las formaciones. Junior no va a tener a Guillermo Celis por lesión, ni a Chará, ni a Kevin Pérez, ni a Carlos Bacca por decisión del técnico. Y Nacional no tiene a David Ospina, que está en selección, ni a Milton Casco y Dairon Asprilla por lesión. Pausa y hablaremos de las formaciones de la final hoy que transmite.

0: 1:41.
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9: El colega Jorge Ceballos, cartagenero, nos manda una foto, mire usted, don Steven, tomando cerveza en Miami, ya listo para el campeonato del mundo.
10: Eso es limonada.
9: Por supuesto. No, limonada no.
10: Eso es limonada de panela.
9: César Moreno también nos escribe, muchísimas gracias. No puede ser que Castillo tenga más intervenciones para evitar gol cuando ha jugado menos. Bueno, la estadística.
10: Pues las que ha jugado.
9: Es claro, es que no es.
10: Es un promedio.
9: Es el promedio por partido, pero evidentemente que en volumen son más las de Silveira, que ha sido titular. Escribe Jorge Enrique Hurtado, dice que estoy en contravía de lo dicho por Fuad sobre James. Pienso que un jugador talentoso puede sobresalir más fácil en un fútbol físico como el de hoy. Era más difícil perdurar en un fútbol de cracks como antes. Y yo estoy de acuerdo con Jorge Enrique.
10: Y le tengo una noticia de un colombiano. Álvaro Montero.
9: Sí, señor.
10: Álvaro Montero se dice hoy en Argentina que está siendo sondeado para llegar a Boca Juniors como arquero de ese equipo. Y que el director técnico que quieren en este momento se llama Gustavo Costas.
9: Que salió de Racing.
10: Que salió de Racing.
9: Y salió de Chao.
10: Salió de Chao. Chao. Me parece que las dos son muy buenas decisiones. Que
9: muy buenas. Y Montero es un arquero de primerísima categoría. El tema millonario sobre arquero. Va a ser definitivamente extranjero, sigue sin arreglar de amores, no quiere, pero seguramente que lo van a tener que arreglar de alguna manera, porque la posibilidad de un arquero colombiano es muy remota, no existe para ser titular, y Millonarios está pensando en ese arquero extranjero, y está mirando no solo Suramérica, ojo, no solo Suramérica.
10: ¿En Colombia?
9: No, está mirando fuera del continente. Ah.
10: Porque es que me dicen, por ejemplo, que como Jan Fernández, tanto se ha hablado de Jan Fernández, el arquero.
9: Que se podría ir, ¿no?
10: Se podría
9: está
10: ir.
9: Aburrido.
10: A mí me dicen que varios equipos colombianos lo están sondeando.
9: Pues
10: no
9: ese
10: sé
9: es
10: si
9: un arquerazo.
10: Está entre ellos.
9: Yo de Millonarios me apuntaría. Ahora tiene que arreglar el problema.
10: A mí me parece un buen arquero, tiene unos problemitas.

0: pero me parece un buen arquero, mejor que el promedio de los arqueros colombianos, sí.
1: No, es buen arquero, y en Paraguay era arquero cercano a selección incluso.
0: Bueno, pero tampoco es la... pero qué arquero, pero es un buen arquero.
1: Pero es que a este señor no le gusta nada.
0: Pues es que yo he visto mejores arqueros viniendo.
1: Ah, no, pues Falcioni, no, de América. Pues
0: Armani.
1: No, por eso, Armani. Entre otras cosas, dos situaciones con las que se especula en Medellín. ¿Regresa Armani a Nacional o no? Yo creo que es muy difícil, ¿sabe?
0: Al respecto.
1: Yo tampoco tengo noticia de Armani, se ha hablado del tema, pero me parece que es difícil que regrese Armani. Armani quiere seguir jugando y creo que por ahora quiere seguir jugando en Argentina. Allegados
0: pero
1: a su esposa.
0: En River ya se está, él está acabando.
1: No va más en River. A propósito, habló el presidente de River, el señor Stefano Di Carlo, y dijo, Juan Fernando Quintero será quien decida el futuro después del Campeonato del Mundo. A la vuelta del Mundial vamos a conversar y tendrá ese espacio para ver de qué tiene ganas y para qué está. Por supuesto, a Juanfer, dámelo siempre. Es decir, la decisión va a ser de Juan Fernando Quintero y va a depender mucho de lo que diga Coudet, porque a Coudet definitivamente no es que le guste demasiado el jugador colombiano. Además dijo que van a salir de 15 jugadores, entre ellos, aunque no lo mencionó, está Kevin Castaño, que costó 13 millones de dólares al equipo.
0: Oiga,
1: River.
0: César, y aquí me están diciendo, ¿por qué no resalta? Hablaron de todos los jugadores menos de Luis Javier Suárez. Sin duda,
1: sí, no,
0: se posiciona, y ya acá uno
1: ya vamos a calificar.
0: Como el 9 titular de Colombia en el Mundial. Estoy completamente de acuerdo. Luis Javier Suárez ha mostrado mucha más eficacia frente al arco que John Córdoba. El promedio de gol en selección con la camiseta de selección de Luis Javier es mayor. Si vamos a su individualidad,
1: pero es que hizo 4 goles contra Venezuela.
0: La Liga de Portugal es más que la de Rusia, sin duda es más que la de Rusia.
1: No tiene nada que ver.
0: En Champions Luis Javier Suárez fue muy protagonista, mucho más que John Córdoba. Por supuesto. Entonces, yo creo que se caen los argumentos. Usted abre la nevera, se caen los argumentos.
1: No, él se le cae
0: para
1: todo.
0: Para decir que Luis Javier Suárez es el 9 o debe ser el 9.
1: Yo creo que la pelea es muy pareja con John Córdoba y los dos tiene, me parece que tienen alternativa. Porque es que John Córdoba también.
0: Además de ser goleador en Rusia, ¿qué más?
1: Es un gran jugador.
0: Ah, y Luis Javier no.
1: También, es que yo no estoy diciendo que no.
0: Luis Javier,
1: los dos son muy buenos.
0: ¿Qué hizo en Champions Luis Javier?
1: No, pero es que el tema no es. A ver, ¿qué ha hecho este? Entonces, como este hizo más en la lista del mercado, ese hay que ponerlo de titular ante Uzbekistán.
0: Liga de campeones de la UEFA, señor Londoño. 12 partidos.
1: No, es muy bueno, Steven.
0: 5 goles, una asistencia.
1: Sí, pero no descarté esa Córdoba así tan olímpicamente.
0: No, sí, como titular sí. Yo creo que hoy.
1: ¿Usted cree que quién va de titular contra Jordania?
0: Con argumentos.
1: Si está Córdoba habilitado. No, pero es que ese es un indicador.
0: En la Copa del Mundo, Luis Javier Suárez debe ser el titular en el primer partido.
1: Mire, bueno, está bien. Póngalo de titular, está bien. Cualquiera que juegue me parece extraordinario porque los dos son muy buenos. Uzbekistán le ganó Canadá 2-0. Arrancó jugando 3-4-2-1. Prácticamente línea de 5. Los laterales volantes salieron mucho en el primer tiempo, generaron 4 oportunidades de gol, 3 clarísimas, 2 desviadas, 2 sacadas por el arquero. Fue más Uzbekistán que Canadá en la primera parte. En el segundo tiempo fue mucho más Canadá, hizo los goles, el último sobre el minuto 90+1, el primero fue un error en defensa, en salida, entregando mal la pelota, y ganó Canadá bien dominando el periodo complementario. Se lesionó Asisjon Ganiev, lo sacaron al minuto 28 del Al Vatem, un jugador importante, pero todavía no hay diagnóstico sobre qué fue lo que le pasó. Formaciones de Junior y Nacional antes de calificar a Colombia, Steven.
0: A
1: Mauro Silveira del Junior, titular arquero. Jonier Guerrero, Peña, Monzón y Suárez. Juan David Ríos, Ángel que anda bien, Barrios, Cristian, Castrillón, Paiva y Luis Fernando Muriel, que se quedó con la titular, Songo Sorongo. Y Nacional, creo que no tiene dudas, Castillo, Román, Haidar, Tecillo, Velázquez, Campuzano, Uribe, Rengifo, Bello, Nicolás Rodríguez y Alfredo Morelos. ¿Estamos bien por ahí?
0: Ojalá Muriel haga goles.
1: Le repito, no es tan lejana la ventaja de Nacional sobre Junior. No es tan lejana.
0: Yo
1: Junior.
0: 70-30, vos.
1: 55-45.
0: No, pero qué.
1: ¿Pero cómo que qué?
0: Qué fácil.
1: No, 55-45 es fácil porque usted no está de acuerdo con ella. Es que 70-30 es más del doble. O sea que Nacional tiene que ganarle al Junior por goleada, meterle 3 goles, es más que el doble. Según la estadística y la matemática del señor Arce.
0: Junior dice, no, yo le di 45. Gana Nacional, yo le di 55.
1: No, es favorito Nacional. Es favorito Nacional. Y es mi candidato para el título. Pero que sea inmensamente favorito, 70-30, no.
0: Y Diana Vargas dice, anulo Mufa, César muy acomodado.
1: ¿Acomodado por qué?
0: No sé, pero no se vaya
1: a regañar. ¿Acomodado por qué? Doy un porcentaje. Estoy contra la corriente. Uf. Ayer en la polémica todo el mundo, 80-20. 80-20,
0: no,
1: Diego Rueda.
0: 70-30.
1: 80-20. Entonces fue Liche la que dijo 80-20. Uno de los dos. Y mire, y yo estoy aproximando al Junior a la pelea porque creo que es un equipo competitivo en finales. Y me dice acomodado. Bueno, perfecto, gracias. Vamos con la calificación de Colombia, ¿le parece?
0: Sí.
1: No, es que Liliana Vargas me saca la piedra.
0: Liliana, y no le cae.
1: Es Viviana. Uy, ¿yo qué hice el partido de selección? Lo embolaté.
0: Pero si quieres le doy aquí, lo tengo abierto también.
1: Espéreme, ¿qué pasó?
0: Pero si quieres le digo los nombres.
1: César, yo soy con su lapicito.
0: Para la gente que no está viendo, César con su lapicito y su cuaderno.
1: Bueno, dele y yo lo doy de memoria.
0: Camilo Vargas.
1: 6.
0: 6-5.
1: ¿Pero por qué si no hizo mucho?
0: Por eso, 6-5.
1: No. Bueno, generoso por ser un
0: partido de despedida. Arias, Santiago.
1: 5.
0: 6.
1: Sí.
0: Davinson Sánchez, 7.
1: 7.
0: Dita, 7-5.
1: No, Dita 7, no.
0: Me gustó mucho.
1: Dita sacó una pelota. Sí, pero el otro hizo un gol. Vas a poner mal, más al que salvó un gol que al que hizo un gol y defensivamente fue impecable. Pero los dos jugaron bien.
0: Mojica.
1: 5.
0: 4.
1: Richard. Por un error.
0: No.
1: Por un error.
0: No jugó un buen partido.
1: Bueno.
0: Richard Ríos. 3.
1: 5. No jodas, pero como que 3, Steven. Pero ni porque hubiera entregado 2 pelotas malas de gol. Ni porque hubiera equivocado. No, tampoco.
0: 3.
1: Está bien que le cojas 3. Bronquilla, cierta tirria.
0: Cero Ríos, tirria.
1: Pero no.
0: Cero bronquita.
1: ¿Cómo le vas a poner 3 a
0: ojalá
1: en una
0: y
1: fiesta?
0: Creo,
1: le vas a poner 3.
0: Vea,
1: no.
0: Se tan poca bronca y tirria, como dice usted, que creo que va a llegar al Real Madrid si va Mourinho.
1: Ojalá. Pero no,
0: es que
1: en
0: la selección, hermano, no sos.
1: No, muy poquito.
0: Puerta, 7-5.
1: 7-5 Puerta.
0: Cachito Gómez, 7-5.
1: 6-5.
0: Uy, tacaño.
1: No, 7-5. Entonces hizo gol.
0: Carrascal.
1: Pasó gol. No, tampoco.
0: 4.
1: 5 Carrascal. No, yo no los voy a rajar así.
0: Luis Díaz, 9.
1: Ay, Dios mío, bendito.
0: ¿Cuánto le va a poner a
1: Luis? 7-5, Luis Díaz. Hizo un buen gol y muchas gambetas.
0: O sea, ¿me criticas por ponderar a Luis Díaz?
1: No, está bien, pero 9. Entonces, el día que haga. Si Luis Díaz con 1 en un partido amistoso ante un equipo casi juvenil como Costa Rica le pones 9, ¿cuánto le pusiste aquel día? ¿Cuánto le pusiste aquel día a Luis Suárez que le hizo 4 a Venezuela por eliminatoria?
0: 10.
1: No, por un gol, 4 goles de diferencia y un punto de. No, eso no es una proporcionalidad matemática. Estás perdido. Bueno, continúe.
0: Yo soy el profesor, yo califico como quiera. Cucho Hernández, 6.
1: 6.5 el Cucho.
0: Ya.
1: Sí. Pero hubo unos que entraron a los 45.
0: James Rodríguez, 7.
1: 7 en los 45. Bien, James.
0: Lucumí, 6.
1: Sí.
0: Luis Javier Suárez, 7-5.
1: Bueno, James entró en minutos 68.
0: Luis Javier Suárez, 7-5.
1: 7-5, gol.
0: Arias.
1: Sí, pero al pobre Davinson, que es defensa, que hizo gol, le pone 7.
0: John Arias.
1: 5. 5 a John Arias. No.
0: Portilla, 6.
1: 6, Portilla.
0: Castaño, 5. Mina, 5. Machado,
1: pero
0: 4.
1: Pero muy poquito.
0: Machado,
1: pero
0: ¿qué hizo mal Machado?
1: Por ahí no llegaron nunca.
0: Quintero.
1: Profesor, se acabó el tiempo. Maestro, se acabó el tiempo.
0: A este Teacher, programa le pongo 10.
1: Yo también 10. Nos vemos mañana. Chao, gracias.
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22: En la caliente, son las 2 de la tarde en punto.
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0: aquí vamos iniciando esta tarde del martes, segundo día de la semana, con la caliente 88.4 FM. Somos la emisora que te prende. Una tarde sabrosita, donde vamos iniciando a ritmo de buena música. Mientras usted está camellando, mientras está por ahí en la empresa, en la oficina, mientras está por ahí cogiendo cafecito en la finca, mientras se encuentra por ahí en el negocio, en la calle del comercio, mientras está en el restaurante todavía atendiendo personal que llega un poquito tarde a almorzar. Aquí vamos a acompañarlo con mucho gusto hasta las 4 de la tarde, 120 minutos de full programación, mucha música, a través de la caliente 88.4 FM, la emisora que te prende. Yo soy Marlon Andrés y te voy a acompañar de aquí hasta las 4. Saludando a la gente en www.lacalientepaes.com, que se conecta con nosotros para disfrutar también desde cualquier parte, desde cualquier región de Colombia. Así que a lo que vinimos, vamos. Un ratito venimos a hablar de muchas cosas, muchos temas. Vamos a hablar de fútbol. Hoy arranca la final. Vamos a hablar un poquito de los hinchas del Atlético Nacional, por supuesto, los hinchas del Junior. Hoy arranca la gran final del FPC. Es la tarde de la caliente.
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3: Las 2 de la tarde y 21 minutos.
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avanza la tarde del martes, segundo día de la semana, avanza la caliente, 88.4 FM, somos la emisora que te prende. Y vamos a hablar un poquito de fútbol. Sí, señores, hoy hay fútbol. Junior versus Atlético Nacional. Hay que programarse de una vez con la final de ida del fútbol profesional colombiano. El equipo barranquillero recibe al Verde de la Montaña en el primer duelo de la final del torneo Apertura. Sí, señores, pues Junior y Atlético Nacional se van a medir en Barranquilla en la noche de hoy y marcará el sexto capítulo de una rivalidad que ya tiene antecedentes en definiciones por el título. Ambos equipos llegan con la confianza en lo alto tras superar exigencias y varios partidos semifinales. Junior dejó en el camino Independiente Santa Fe, mientras que Nacional eliminó al Deportes Tolima para instalarse en una nueva disputa por la estrella en este primer semestre del 2026. Sin embargo, la historia favorece ampliamente al conjunto antioqueño. De las cinco finales que han protagonizado entre sí, en el fútbol colombiano, Nacional se quedó con el campeonato en cuatro oportunidades, mientras que el Junior solo logró imponerse una sola vez, en una sola ocasión. Otro dato clave que refleja la intensidad de esta rivalidad es que tres de esas cinco definiciones tuvieron que resolverse desde el punto penalti, evidenciando lo parejas que suelen ser las finales entre Junior de Barranquilla y Atlético Nacional. Entonces, para que se agenden hoy, después de las 7:30 de la noche, estará rodando la pelotica en Barranquilla. Ahí está entonces, para que estén pendientes todos los hinchas del Atlético Nacional. Y de pronto, si hay algún hincha del Junior, pues que también esté atento. Es la

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0: avanza la tarde, es el martes. Martes 2 de junio. Ya donde lo van viendo, ya partimos este año en dos. Eso fue así rapidito. Mejor dicho, así que lo que tenga pendiente por hacer, vaya realizándolo, porque eso fue rapidito que pasó el primer semestre del 2026. A partir del 11 de junio arranca el mundial. Se viene la segunda vuelta presidencial. Hay que celebrar el Día de los Padres. Mejor dicho, junio está movido. Junio está movido, así que atentos, pues. Un ratico venimos a hablar de alianzas, posibles alianzas que se van a estar dando, por supuesto, dentro de la política, que son cosas que obviamente hay que darla a conocer, ¿sí o qué? ¿Cómo se mueve el país? A veces decimos, no, es que yo no voto en la política porque eso no me importa, no me incumbe. ¿Cómo que no, señor? ¿Cómo que no, señora? Claro que incumbe y obviamente afecta directamente el rumbo de del país, de la nación, de su economía, de su trabajo, de su empleo, de lo que le da sustento a sus hijos, sus hijas, a su familia. Así que hay que decidir bien por quién va a votar, señoras y señores. Suena la tarde del martes, suena la caliente, 88.4 FM. Voy saludando a la gente que por acá reporta sintonía a través del 321-620-6194. 321-620-6194. Y me piden canciones que con mucho gusto suenan.
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3: Las 3 de la tarde y 21 minutos.
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0: Ayer hubo partido de despedida de la selección colombiana de fútbol, la selección de mayores. Partido que terminó ganando Colombia al seleccionado de Costa Rica 3-1. La verdad, partido flojo, y ese. Y qué partido tan aburrido, hermano, al oír. Sí, ganó Colombia y obviamente uno entiende que no le pueden meter todas las revoluciones porque es un partido amistoso previo, el último, a la Copa del Mundo, y pues ya los que están seleccionados pues no se quieren ir por ahí a arriesgar, a lesionarse. Y sí, es entendible. Pero bueno, al final lo importante es que se saca una victoria. Y obviamente ayuda a fortalecer el tema de la mentalidad, ¿sí o qué? Después de los anteriores amistosos que de pronto no nos fue tan bien. Y ahí está, es lo que tenemos para el Mundial, señoras y señores. Vamos a apoyarlo con todos los fierros. Lo que vieron anoche es lo que hay. Es el equipo que convocó Néstor Lorenzo y esos son los que van a ir a disputar el Mundial de Estados Unidos, México y Canadá. Así que ahí no le busque cuatro pelos al gato, que eso ya fueron, ya son los convocados oficialmente. Ayer jugaron una recochita, un entrenamiento ahí con Costa Rica, 3-1 ganaron. Pero yo sí miré muchos vacíos por ahí. Ay, ay, ay, Dios mío. Que no corríamos eso para el Mundial, papito, en primera ronda, chao, apague y vámonos. Ojalá que no, pero bueno, ojalá sí. Y en ese partido se dio un dato importante porque Luis Díaz se acerca al top 3. Y así queda la tabla de los goleadores históricos. Ayer pues en el estadio El Campín se vivió una verdadera fiesta, un compromiso amistoso en el que Colombia se impuso 3-1 a Costa Rica y que de paso sirvió de despedida del equipo del país rumbo a la Copa del Mundo 2026. Los goles del combinado nacional fueron obra de Davinson Sánchez, Luis Díaz y Luis Javier Suárez. Andrés Soto descontó por los ticos. Y con esto quedó el dato de que el gol de Lucho Díaz fue el segundo de la noche. Además sigue descontándole en diferencia para llegar al podio como uno de los goleadores históricos del combinado nacional. El extremo guajiro ya solo está a 3 tantos de su paisano Arnoldo Higuarán. Así que vea, la tabla está de la siguiente forma para que ustedes tengan una idea. Radamel Falcao García ya tiene 36 goles. Es el máximo anotador. James Rodríguez tiene 31, el que está más cerquita de alcanzarlo porque está vigente y obviamente va a jugar una Copa del Mundo. Arnoldo Higuarán está con 25. Luis Díaz ya comienza a figurar ahí entre los primeros 4. Incluso ya superó a Faustino Asprilla. Y Luis Díaz está en el cuarto puesto con 22, seguido de Faustino Asprilla, que tiene 20. Esa es la tabla de los 4 goleadores, bueno, de los 5. Y obviamente Luchito Díaz, yo creo que le queda muchísima carrera en Selección Colombia. Y es uno de los candidatos a ostentar ese título, ¿no? De goleador de las selecciones Colombia. Vamos a esperar a ver, ojalá haga un buen desempeño en el Mundial. Ha trabajado con disciplina, dedicación, constancia. Así que todos esperamos que le vaya bien a Luchito y por supuesto al combinado tricolor. Es la tarde de la caliente, suena buena música.
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4: 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Momento informativo en las tardes de la caliente. Mucha atención que se comienzan a mover las fichas en el tablero político. Paloma Valencia mueve sus fichas para unir fuerzas en torno a Abelardo de la Espriella. Señores, comienza la etapa de alianzas políticas rumbo a la segunda vuelta presidencial. A través de un video publicado en redes sociales alrededor del mediodía de hoy, Paloma Valencia hizo un llamado a los diferentes sectores políticos para abrir espacios de diálogo, buscar coincidencias sobre el futuro del país. La ex candidata invitó públicamente a quien fuera fórmula vicepresidencial en su campaña, al señor Daniel Oviedo. También le hizo un llamado al profesor Sergio Fajardo y a Claudia López, a lo que ella denominó tomarse un café y conversar sobre Colombia. Una propuesta que muchos han interpretado como un primer acercamiento para construir respaldos alrededor de la candidatura de Abelardo de la Espriella, la cual el día que perdió las elecciones Paloma Valencia, recordémoslo muy bien, que no le alcanzó para segunda vuelta, pues expresó públicamente su apoyo a Abelardo de la Espriella. Valencia, pues, ha insistido en la necesidad de unir sectores políticos que, según ella, compartan preocupación sobre la defensa de las instituciones y el rumbo del país. Así que comienza a moverse el ajedrez político, unos llamando a otros en torno a la campaña de Abelardo de la Espriella, el denominado tigre. Las alianzas, las cositas que se mueven en la cosa política en Colombia mientras llega la segunda vuelta presidencial.

0: las 3 de la tarde y 41 minutos.
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1: En la caliente, son las 4 de la tarde, punto.
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0: suena la caliente 88.4 FM. Sí, señora, aquí estamos pendiente. Usted que me va a llamar, usted que se va a reportar, que por ahí la línea comienza a digitar. Un abrazo para la gente de este, el sector de Togoima. La gente del Salado que también por ahí escribe a esta hora de la tarde. La gente aquí en la mesa de Belalcázar, hello. Van activos con nosotros, sintonizados de la caliente 88.4 FM. La caliente. La emisora que te prende. Mientras va llegando la hora del tintico, del cafecito, del entredía, del alguito, aquí los acompañamos a ritmo de buena salsita, vallenato, música popular, merengue, música urbana y todo lo que a ustedes les encanta escuchar, así que quédate ahí quietico en primera. La caliente 88.4 FM, vamos llegando al final por hoy. Continúa toda la programación. Yo soy Marlon Andrés. Nos encontramos mañana. Feliz tarde.
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0: como me gusta, está sonando como me encanta y está sonando toda esa buena música que le estamos entregando a esa hora de la tarde a las 4:13. ¡Ay, no! 4:14 para ser más exacto. Estamos como medios perdiditos por acá con respecto a... ¿A qué? A la respectiva horario, ¿no es cierto? Hola, mi gente linda, mi gente chévere, mi gente espectacular de todo el Alcázar. ¡Buenas tardes! Iniciamos como es la tripleta, la que te acompaña todos los días de lunes a viernes desde las póngale pues desde las 4 de la tarde hasta las 6 de la tarde como siempre, ¿sí? Ustedes simplemente con la solicitan su canción favorita, me dicen cuál es la canción que tanto quieren escuchar. Espérate un momentico que por acá me está solicitando canciones desde ya. Dijeron, yo una cancioncita ahí. ¿Cuál de todas, cariño mío? Dígame usted, ¿ah? ¿Te parece poco de Pipe Bueno, Pipe Re Bueno, Pipe Alias Bueno? 4:15, ¿qué tal ese fin de semana? Bastante tenso, ¿sí o qué? Un saludo muy grande para todos ustedes, para la gente linda que en este momento también está con nosotros disfrutando de una tarde súper deliciosa, una tarde que siempre estamos alegres, estamos contentos, que de paso también queremos que compartan con nosotros nuestros oyentes. ¡Chéveres! Uno a bacanísimo, chéverísimo, aquí le dice.
1: ¡Sí!

0: Sentimiento de la costa norte de Colombia. Canciones que ustedes también me están solicitando a esta hora de la tarde. Aquí suena la mejor.
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0: 4:25 minutos. Ahí está un osito dormilón. Le regalé. Y un besito al despedirse. 4:25 minutos. Vamos a las 6 de la tarde. Recuerden muy bien, nuestros oyentes chéveres. Nuestros oyentes que en este momento se encuentran en sintonía con nosotros. ¿Qué más? ¿Cómo suena? 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

0: Así se llama esa buena canción, como es de la voz de ese gran artista como Jason Jiménez, el desmadre. Sí, señores, 4:44 minutos.
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0: 4:44 minutos, aquí estamos a través de la Caliente 88.4. Un saludo súper grande para toda gente linda, gente chévere, gente espectacular que nos están escuchando todos los días. Aquí estamos. Ahí, como dice. Barrios, en las diferentes veredas, en los diferentes establecimientos comerciales, me están escuchando ya de regreso a su casa después de haber laborado, trabajado con todo el amor del mundo. Todo el día han estado ahí trabajando juiciosos, ¿sí o qué? Un abrazo muy grande para todos ustedes, recuerden muy bien. Quiero saludar muy cordialmente para toda la gente que se encuentra en los diferentes establecimientos, al igual que en los diferentes veredas. Saludo para la gente de Avirama, saludo para la gente de Agua Bendita, saludo para la gente de La Muralla, saludo para la gente del Rodeo. Oiga, ¿cómo suena? Está sonando súper chévere, está sonando súper rico, delicioso. 4:45, aquí estamos a través de la Caliente 88.4, así es. Nuestra gente linda que en este momento dice, bueno, yo quiero escuchar una canción en especial, pues se le tiene, no hay ningún problema. Tú tranquilo, tú tranquila. ¿Cuál es la canción que quieres escuchar? Vea, vamos a habilitar la línea por acá. De una vez para que ustedes se programen con nosotros, me digan de dónde están, qué están haciendo, cómo están haciendo, dónde le están haciendo. Así es que me gusta que siempre estemos atentos, ¿sí o qué? Saludo en ese momento para Joana, un saludo súper especial para Andrés y de igual manera un saludo muy grande para la gente que se encuentra en la ciudad de Cali, que me está escuchando a través de la aplicación. De eso depende, ¿sí o qué? 4:46 minutos, aquí estamos a través de la Caliente. ¿Cuál es la canción que tanto le gusta? Dígame por acá. ¿Cuál? Que me gusta el tropical, se le tiene. O el vallenato, popular.

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1: A las 4:54 minutos, aquí estamos complaciéndote. Y aquí vamos hasta las 6 de la tarde con esta programación súper excelente que le tenemos para nuestros oyentes que siempre están conectados con nosotros desde muy temprano. Y en esta ocasión a través de la tripleta.

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está sonando duro y está sonando todas esas buenas canciones. Saben que ustedes están solicitando esta hora de la tarde, tarde de martes. Ni te cases, ni te embarques, ni de la caliente de aparte. 88.4, un saludo súper grande para todos ustedes, la gente que en este momento están ahí compartiendo con nosotros. Las 5 con 13 minutos, oigan. Qué buenas canciones también que estamos solicitando a esta hora, ¿sí? Ok, ¿cómo están? ¿Cómo iniciaron este mes de junio, mes de los papás? Mes donde estamos consiguiendo al rey del hogar, ¿no? Muchos por ahí dicen, no, Gigi, lo que pasa es que a mí me parece que ustedes nada más están consiguiendo mamás, ya porque son mamás y todo eso. No, pero hay papacitos también, muy buena gente. No estamos haciendo prioridad de una sola persona o un solo ser, no. Papá y mamá, así como hay mamás responsables que se han tomado el papel de mamá y papá a la vez, también hay papás que se han tomado la responsabilidad y el papel de ser papá y mamá de igual manera a la vez. ¿Sí? ¿Se me entiende o no me entiende? Entonces, en plural para todos, ¿no? La idea es de que estamos compartiendo en esta rica tarde. Que sí, ¿cómo? Ay, ay, ay, venga, le digo para acá, mi amor. A las 5 con 14 minutos, quiero enviar un saludo muy grande para la gente que se conecta con nosotros en

voy a rifar en mi corazón, yo también lo voy a rifar. No sé cuánto vaya a valer la boletica. Uno, vamos a ver dos con la otra. Un vallenato. Volver a... ¿qué? Volver a la ternura, dice por aquí.

acá me están diciendo, hola Yeyis, ¿cómo estás? Saludito para ti, ¿qué tal? ¿Cómo estás, mi amor? Un saludito muy grande para Arturito, que también me está escuchando desde la ciudad de Popayán. Dice por acá la gente que va para La Plata, Huila, ¿qué más? ¿Cómo estás? ¿Qué más, mi vida? ¿Qué hace fuera de hacer nada, mi amor? Usted tiene que dejarse querer, mi vida. Usted tiene que... déjese querer, que eso no duele. Hombre, yo no entiendo por qué es que son tan difíciles. Antes éramos difíciles las mujeres, ¿no? Y ya como que se cambiaron los papeles. Ay, no, lo que pasa es que Gigi, yo no sé por qué es que a los hombres y las mujeres hoy en día, ¿qué pasa? No, están difíciles. Ay, no, no aguantan una decepción más los hombres, por favor. ¿Qué pasó ahí? Ay, ay, ay. Sí, así está. Estamos delicados, estamos presos. Algunas de las canciones también que me vayan a solicitar por acá a nuestros oyentes, claro que te las vamos a complacer, mi amor. Claro que sí, mi vida. La idea es esa, porque me va hasta las 6 de la tarde, ¿sí? La idea es de que usted de igual manera en ese preciso instante marque nuestra línea y llame ya, chama. Dígame, sí, Gigi, yo quiero escuchar esa canción que tanto me gusta. Saludos muy grandes en ese momento para la gente de Insaola. La gente de La Plata, Huila, ¿cómo estoy? ¿Cómo estoy? Minutos, un saludo muy grande para la gente que está llegando a la sintonía y que también dice, están solicitando canciones por acá, con mucho gusto estamos para complacerte, para que de igual manera usted solicite las canciones que tanto desea escuchar, porque estamos para complacerte, listo, hágale mi amor, hágale mi vida, no se ponga así, no se ponga así, no se ponga de, no hay ni manera de decirle no, usted tiene que decir es de que si usted sí puede, que viva el amor. Que vi el amor, dice por acá, pero bien lejos de la Gigi, dice por acá. Ay, no, ¿qué es esto? Por favor, no me desprestigien así tan feo, no me toquen ese vals porque me mata mi vida. Oye, hablando de buenas canciones, ¿qué tal esa canción de Julio Jaramillo, no? Estamos listos y estamos melos y caramelos para solicitar esa canción. Hágale pues, mi amor, ¿cuál de todas? Julio Jaramillo tiene una cantidad de canciones impresionantemente grandes. O sea que nosotros podemos solicitar la que sea. Gigi, sácale, mi amor. Hágale, que con mucho gusto estoy aquí para complacerte, ¿no? Es que yo me estoy haciendo la loca aquí porque necesito una canción en especial. Y ustedes también me la están ayudando a solicitar. Ahí, ahí, ahí, ahí, ahí. Listo, ya la tengo, ya la tengo. No, es que me pedían canciones y de pronto no están aquí en el sistema. Y yo con mucho gusto quiero seguirlos complaciendo. Eso depende de la idea, ¿no? Ay, amor, amor. Para eso estamos, para complacerte, mi vida. Usted me dice cuál es la canción, que con mucho gusto estamos aquí para complacerte. Hágale. 18 minutos en este momento. Recuerden muy bien que estamos saludando a toda la gente que se encuentra en los diferentes establecimientos comerciales todavía, que están ahí, como siempre. Invitación súper especial para que ustedes de igual manera solicite sus canciones, diga cuál es la canción que tanto le gusta, cómo le gusta, qué hora le gusta. Ya. De hace rato me están solicitando una canción de Cajón de Madera de Andrés Franco. Vale, va pa' esa, mi vida. Te la voy a listar de una vez por acá, listo. Saludo para Yolandita, mi amor. ¿Qué está haciendo fuera de hacer nada? Yolandis, ¿dónde estás tú? Invítame o decime dónde estás, que con mucho gusto te vamos a complacer, ¿listo? 5:19, vamos hasta las 6 de la tarde con programación súper chéverísima. Andrés Franco, ay, agropecuario, pero colombiano.

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las canciones también que ustedes me están solicitando. Las 5:49. Buena tarde para la gente que ya está de regreso a su casa, para la gente que ya está de regreso a rancho. Pasándola chévere, pasándola sabroso, pasándola súper espectacular y pasando una tarde súper agradable. ¿Sí o qué? Un agradecimiento súper grandote para todos ustedes. Gracias. 5:49. Por acá me siguen solicitando canciones como la de Anthony.

Zambrano, sobredosis de música popular, dice por acá, sobredosis, Antonio Zambrano, claro. Claro que te la tengo, claro que por supuesto que sí, ahí es. Antes de irme con esta canción y de seguir cuáles nuestros patrocinadores oficiales, recuerde muy bien que estamos gracias a Niñolandia. 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Ahí está la canción, listo, ya la tengo preparadita para aquí, para ustedes.

57 minutos, un agradecimiento muy, pero muy, grande y especial a toda la gente que siempre está con nosotros pendientes de la programación, de esta programación excelente que le tenemos a través de La Caliente. Si suena, si está sonando, si está pegando, 5:57, mis oyentes. Ya saben que si Dios lo permite, mañana volvemos a estar en punto de las 4 de la tarde nuevamente. Ya saben, feliz y bendecido.

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3: 6:43 PM.
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